¡Atención, chimoso! El que quiera perder su tiempo, que me aconseje. Que estoy en romo, pero feo. ¡Feo!

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1: Muy buenos días, esto es Directo América de France 24. Muchas gracias por elegirnos para estar informados. Yo soy Rosa Pérez Masdeu, vamos con las noticias. En medio de la tregua y el bloqueo de las negociaciones, la Guardia Revolucionaria de Irán advierte que Estados Unidos debe decidir entre una operación militar imposible o un mal acuerdo. Donald Trump asegura que finalmente estudiará en detalle la última propuesta de paz de Teherán. Estados Unidos va a retirar más soldados de Alemania, según advirtió el mismo presidente estadounidense, solo horas después de ordenar la salida de 5.000 de las 36.000 tropas del Pentágono en territorio alemán. Republicanos del Congreso se declaran inquietos por la medida. Este domingo, como cada 3 de mayo, es el Día Mundial de la Libertad de Prensa. Naciones Unidas señala la autocensura o el control de la inteligencia artificial como grandes retos para el ejercicio del periodismo. Analizamos en esta edición.

0: Empezamos en Medio Oriente. La Guardia Revolucionaria de Irán advierte a Donald Trump que se está cerrando la ventana de negociación y que debe elegir entre una operación militar imposible o un mal acuerdo. El presidente estadounidense flexibilizó su postura en las últimas horas e indicó que finalmente estudiará en detalle la propuesta de paz planteada esta semana por Teherán después de haber declarado, recordemos el viernes, que estaba insatisfecho con el plan.
1: En pleno centro de Teherán, este enorme cartel. Donald Trump con la boca cerrada, al igual que esta red azul que se supone que representa el Estrecho de Hormuz. Una situación estancada, simbolizando el estado de las negociaciones entre Estados Unidos e Irán. Sin embargo, todo podría evolucionar. El sábado, Washington afirmó haber recibido una nueva propuesta iraní.
2: Me acaban de hablar del plan, ahora me lo van a presentar en detalle.
1: Un paso de Teherán, cuando apenas unas horas antes, el gobierno iraní afirmaba no descartar la reanudación de los enfrentamientos.
3: Es probable que se reanude el conflicto entre Irán y Estados Unidos, y los hechos han demostrado que Estados Unidos no respeta ninguna promesa ni acuerdo.
1: Esta semana, Irán ya había enviado un texto a través de Pakistán en el marco de las negociaciones. No se había filtrado ningún detalle, pero Washington se mostraba insatisfecho con esa versión. Desde entonces, Donald Trump ha comunicado a los parlamentarios estadounidenses que las hostilidades contra Irán habrían terminado definitivamente, pero la armada estadounidense sigue muy presente frente a las costas de Irán. En el país, los habitantes describen una situación insoportable.
4: Antes del alto el fuego, realmente no teníamos mucha economía. Y ahora que hay un alto el fuego, nuestra situación ha empeorado.
1: La guerra ya se ha cobrado miles de vidas en Irán y sigue perturbando la economía mundial, en particular con la explosión de los precios del petróleo.
0: Si bien no hemos conocido la integralidad de esta reciente propuesta iraní, dos fuentes citadas por el medio estadounidense Axios señalan que la República Islámica pide, entre otras cosas, el fin de la guerra también en Líbano. Y es que en territorio libanés la tregua sobre el papel cada vez rige menos sobre el terreno. Este domingo, en nombre de la lucha contra Hezbollah, Israel emitió órdenes de evacuación en 10 localidades libanesas, entre ellas la ciudad de Nabiyeh, a más de 10 kilómetros de la llamada Línea Amarilla, con la que Israel, recordemos, delimita el territorio libanés que permanece bajo su ocupación. AFP cita a la Agencia Nacional de Noticias Libanesa, que informa de varios bombardeos israelíes en las últimas horas, incluso en zonas donde no hubo ni siquiera órdenes de evacuación. Hablamos ahora de la guerra en Ucrania. Kiev reivindicó un ataque contra dos buques de la llamada flota fantasma rusa en el puerto ruso de Novorossiysk, esto es en el Mar Negro. El presidente Volodymyr Zelensky aseguró que Rusia usaba las embarcaciones para transportar petróleo, mientras los servicios de emergencia ucraniano informaron que ataques rusos contra la ciudad de Odessa mataron a dos personas. Por su parte, Moscú también denunció ataques ucranianos en las últimas horas, en particular contra un laboratorio de la central nuclear de Zaporilla, recordemos, bajo control de las fuerzas rusas desde el inicio de la guerra. Precisamente el presidente Volodymyr Zelensky llegó a Yerevan, Armenia, donde se celebra la cumbre de la Comunidad Política Europea, una iniciativa impulsada por el mandatario francés Emmanuel Macron. En la agenda del encuentro, que incluye a los miembros de la Unión Europea, pero también a países afines de la región, figura, además del apoyo a Kiev, la guerra en Medio Oriente y la relación con Estados Unidos. Y, además del mandatario ucraniano, ya llegó a la capital armenia, entre otros, el primer ministro Mark Carney, que protagoniza la primera participación de Canadá en el encuentro realizado desde 2022. Precisamente tras las críticas del canciller alemán Friedrich Merz a la guerra en Medio Oriente, Donald Trump ordenó retirar 5.000 de las 36.000 tropas estadounidenses presentes en Alemania. Un repliegue que va a ir mucho más allá, según añadió el mandatario este sábado. Sin embargo, los líderes republicanos de las comisiones de las Fuerzas Armadas del Congreso han firmado un comunicado conjunto en que se declaran textualmente inquietos por el mensaje que envía esta retirada al presidente ruso Vladimir Putin.
5: Alemania versus Estados Unidos, tensiones políticas con consecuencias para Europa, luego de que el país germano rechazó en reiteradas ocasiones colaborar con Estados Unidos en la guerra contra Irán. Washington reaccionó. y dijo que retirará a unos 5.000 soldados estadounidenses de sus bases ubicadas en Alemania. Pero, ¿esto qué implica? Europa es la segunda región del mundo más importante en términos militares para Estados Unidos. En el viejo continente hay desplegados unos 68.000 efectivos en decenas de bases fijas y emplazamientos más pequeños. El Comando Europeo de Estados Unidos supervisa operaciones militares de 6 comandos compuestos que representan al Ejército, la Armada, la Fuerza Aérea, el Cuerpo de Marines, las Fuerzas de Operaciones Especiales y la Fuerza Espacial. Alemania, Italia y Reino Unido son los países con mayor despliegue militar estadounidense en la región, aunque las fuerzas de Washington tienen presencia en más de una docena de países europeos. Alemania es el país más importante en materia de defensa para la Casa Blanca, puesto que hasta diciembre de 2025 más de 36.400 militares estadounidenses estaban distribuidos en 5 guarniciones, siendo la base aérea de Ramstein la más importante. Estratégicamente, Alemania sirve a Estados Unidos como un importante centro logístico para las operaciones en Europa, Asia y Medio Oriente, pero a la decisión de quitar estos 5.000 soldados se suma la paralización de un importante plan de desarrollo militar, un batallón de artillería de largo alcance de misiles Tomahawk, cuyo inicio de operaciones se proyectaba para finales de este año. Esta decisión supone un duro golpe para Alemania, ya que desde hace algunos años el gobierno de Berlín presionaba a la Casa Blanca para instalar esta base como elemento disuasorio ante Rusia. Desde la década de 1950, tras la Segunda Guerra Mundial, Estados Unidos tiene una fuerte presencia militar en Alemania, y en la década de 1960 se realizó el mayor despliegue para contrarrestar a la Unión Soviética durante la Guerra Fría. La reciente decisión del presidente Donald Trump pone en aprietos a toda Europa y a los países de la Alianza del Tratado del Atlántico Norte, la OTAN. El gobierno alemán ya había advertido sobre una necesidad de aumentar las inversiones europeas en términos militares para fortalecer esta alianza.
0: Cambiamos ahora de información. Este domingo, 3 de mayo, es el Día Mundial de la Libertad de Prensa. Y coincidiendo con la cita, Naciones Unidas señaló que entre 2022 y 2025 la libertad de prensa experimentó el mayor declive en una década. Y apuntó a la autocensura y al control o descontrol de la inteligencia artificial como dos de los grandes obstáculos para el ejercicio del derecho a la información. Ahora, para el análisis del panorama, contamos con Rosenthal Calmon Alves, él es director del Centro Knight para el Periodismo en las Américas de la Universidad de Texas y miembro del Consorcio Internacional de Periodistas de Investigación. Rosenthal, muchísimas gracias por aceptar esta invitación de France 24. De entrada, le pido el diagnóstico, ¿no?, sobre las causas de este declive, en particular en el continente americano, aunque entiendo que hay causas globales también.
6: Muchas gracias por la oportunidad. Estamos viendo un tipo de tempestad perfecta, porque hay varios factores que están contribuyendo para el declinio de la democracia. Y junto con el declinio de la democracia, el declinio de la libertad de prensa. Y los ataques al periodismo independiente. No solamente hay un declinio grande en América, en el continente americano, sino que hay situaciones completamente nuevas, como Reporteros Sin Fronteras, que esta semana mostró sus índices de libertad de prensa, donde Brasil tiene un índice mejor que los Estados Unidos, algo que nosotros, los brasileños, nunca habíamos pensado que podría pasar algún día. Y otros países como Nicaragua, por ejemplo, donde el periodismo se volvió un crimen. Y prácticamente no hay periodistas independientes en Nicaragua. Todos viven en el exilio en Europa, aquí en Estados Unidos o en la mayoría en Costa Rica.
0: No sé si hemos perdido en estos momentos la conexión con Rosenthal. Usted me escucha, porque creo que se ha congelado la imagen, pero si el audio funciona, me permito preguntarle por qué, a su parecer, se ha dado esta inversión, usted señalaba, entre Brasil y Estados Unidos. ¿Por qué ha decaído así en Estados Unidos esta libertad de prensa?
6: Bueno, sí te escucho bien, aunque la imagen tal vez no esté bien. Bueno, aquí el presidente de los Estados Unidos desde 2015, cuando estaba cuando empezó su primera campaña, usa los ataques a la prensa como una de sus piezas de propaganda más importantes, ¿no? Entonces, no sé si eso es el factor que contribuye más para un deterioro de la libertad de prensa aquí, seguramente, porque retórica inicial se volvieron acciones como las excesivas demandas en las cortes y la incitación a los ataques en contra de los periodistas.
0: Y le pregunto por la situación ahora en otro lugar del mundo. Hablemos de Israel, porque según el Comité Internacional para la Protección de los Periodistas, desde octubre de 2023, Israel ha matado a más de 260 periodistas en la Franja de Gaza, en Líbano, en Yemen y también en Irán. A su parecer, ¿cuál debe ser la reacción ante esta matanza, más allá de la denuncia pública?
6: Bueno, yo creo que la comunidad internacional debería demostrar mucho más de la indignación que apenas ciertos sectores demuestran. Y algo tendría que ser hecho. Israel es una democracia. Dentro de Israel mismo, las fuerzas democráticas de ellos no podrían estar callados en frente a estos absurdos. El número de periodistas, incluso en actividad, muertos durante sus actividades, es extraordinario. Nunca hemos visto nada parecido en el mundo. Y ahora en Líbano, parece haber lo mismo. Hace unos pocos días hubo un caso absolutamente increíble de persecución y de muerte de periodistas con todas las características aparentes de intencionalidad. Sí. Y siempre dicen que va a haber investigación, pero las investigaciones no llevan a nada.
0: Y tampoco, como usted señala, las denuncias de la comunidad internacional que vayan acompañadas de medidas, ¿no? Para terminar, Rosenda, le quiero preguntar sobre otro aspecto, y es el de la inteligencia artificial. No sé si, imagino que usted está familiarizado con la teoría del Internet muerto, ¿no? De una red y unas redes sociales completamente plagadas de contenido generado por bots, por inteligencia artificial, que es muy difícil de discernir entre los real y lo falso, ¿no? ¿Cómo podemos seguir utilizando entonces las plataformas para acceder a la información ante este problema de fiabilidad del contenido?
6: Bueno, yo me considero un pionero del periodismo online desde principios de los años 90. Trabajo con eso, estudio eso, enseño eso, y yo creo que no hay en el mundo una conciencia real de lo que va a pasar en los próximos años. Toda la disrupción, toda la cacofonía, toda la desinformación que ha pasado como efecto del shock de la web en los últimos 30 años, yo creo que va a ser pequeño comparado con lo que viene de ahora en adelante, con eso que usted señala sobre la desinformación, lo que considero un shock epistémico, donde uno no sabe ni siquiera de lo que uno ve, si es verdad o no. El mundo tiene que despertar para la gravedad de eso.
0: Rosenthal, pues le agradezco muchísimo que haya compartido con nosotros su tiempo y su análisis aquí en France 24. Ha sido un placer.
6: Muchas gracias.
0: Llegamos así al final de esta edición informativa. Enseguida regresamos con más.

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0: Amigos oyentes, buenas noches. Es un gusto enorme el poder saludarles y poder platicar con ustedes de lo que nos apasiona, de lo que nos gusta, como lo es el fútbol. Bueno, en nombre de mis compañeros, que no sé si hoy se va a medio completar la plana porque no ha aparecido ninguno de los dos, pero aquí está Arturo Cordero. Vamos a que Arturo primero nos platique de lo que nos ha dejado el fútbol de Costa Rica hoy, porque sí hay novedades muy importantes para que podamos platicar con ustedes y en el fútbol guatemalteco también, que de a poco pues vamos a ir armando este rompecabezas. Así que le doy la bienvenida al señor Arturo Cordero desde Costa Rica. Bienvenido, Arturo, buenas noches.
1: Buenas noches, Marvin, buenas noches para todos los amigos oyentes de Voces del Deporte. Hoy con bastante información para compartir con todos los amigos oyentes. Pero qué tal si interactuamos en un mano a mano de cómo estuvo la fecha por allá, qué hubieron sorpresas, para comentarlo con lo que aconteció acá mientras llega Pablo, y ya después vamos con los datos oficiales de cómo ha acontecido el día de hoy con la jornada, cómo ha quedado los equipos clasificados. Hoy se definieron los cuatro clasificados, ya el descenso aquí en Costa Rica ya estaba marcado, ya había candidato, y pues otros equipos que se quedaron en el camino, la sorpresa del campeonato, que el campeón de Centroamérica quedó fuera el día de hoy, y bueno, no pudo rivalizar su título del campeonato nacional, todo lo contrario al torneo pasado, ganó todo, y este torneo lo perdió todo, pero así es el fútbol. En un campeonato se sonríe, en otro se sufre, y es parte del fútbol, y eso es lo bonito de este deporte, que siempre hay algo nuevo que ver, algo nuevo que hablar, algo nuevo que comentar. Y Marvin, ¿qué me puedes decir de la fecha de Guatemala? ¿Qué aconteció? ¿Cómo se presentó la jornada? ¿Qué sorpresas hubieron? ¿O más de lo mismo? ¿O lo que no se esperaba? ¿Cómo estuvo por allá?
0: Bueno, Arturo, bueno, ahí ya se va a unir en un momentito Pablo con nosotros. Bueno, pues aquí el descenso, solo había que esperar el día de hoy quién iba a ser el segundo descendido, y que prácticamente hoy se confirma, hoy se completa ya los dos descendidos de la Liga Nacional hacia la Primera División. Lamentablemente para el departamento de Jutiapa, sus dos representantes, que uno durante 6 años estuvo en la máxima categoría, ahora pues desde hace ya algunas jornadas le había dicho adiós a la Liga Nacional, y hoy se confirma lo del Deportivo Mictlán, porque lamentablemente lo que tenía que hacer no lo hizo. ¿Y qué tenía que hacer el Deportivo Mictlán para poder salvar la categoría? Era ganar su partido ante el equipo de Aurora, pero lamentablemente fue lo que no hizo el Deportivo Mictlán, y prácticamente empataron 1-1, y con eso el Deportivo Mictlán se va a la Primera División. ¿Quién canta victoria tras el descenso del Deportivo Mictlán? Fue el Deportivo Marquense, que a pesar de que Guastatoya le metió 4 goles hoy prácticamente el Deportivo Marquense, de una forma acomodada si usted quiere, pero al final salva la categoría. Otra de las cuestiones que pasó fue la derrota 1-0 de Malacateco ante Comunicaciones, pero eso la victoria de Malacateco ante Comunicaciones, prácticamente eso deja a Comunicaciones en la Liga Nacional. También el equipo de Malacateco salva la categoría. Pablo, bienvenido, buenas noches.
2: ¿Qué tal, Marvin? ¿Qué tal la audiencia? Es un enorme gusto saludarles. Buenas noches. Bueno, se ha disputado la jornada 22 del torneo clausura y vaya cierre. ¡Ja! Yo creo que al que no quisieran ver en Jutiapa sería Omar, porque vaya si no le pego el resultado de Mitlán con Aurora. Pero bueno, mal por el Atlético Mitlán, que creo que el peor pecado que tuvo fue no ganar sus partidos, sus últimos dos partidos en casa. Ahí estuvo la clave. Y Marquense, a pesar de recibir 7 goles en 2 partidos, se salva. Salvó la categoría por un gol, porque de haber caído otro gol del Deportivo o del Atlético Mitlán, el descendió fuera el Deportivo Marquense. Y no sé si escuchaste, Marvin. ¿Solo estás ahí, no?
0: Está Arturo, ya vino Arturo también.
2: Ah, hola Arturo, buenas noches.
1: Bueno, saludos, Pablo. Aquí estábamos, no te diste cuenta porque cuando entraste era Marvin el que tenía la palabra, pero aquí estamos.
2: Cierto, no te vi en la pantalla, pero bueno. Buenas noches. Bueno, decía, no sé si escuchaste, Marvin, la declaración de Chava Estrada. Ah, la gran, qué jugador más. Qué jugador más arrogante, de verdad que es increíble eso.
0: Fíjate que te lo voy a explicar. No.
2: Solo escuché esa partidita donde decía, para todos los hijos de la gran, ya te imaginas qué,
0: sí.
2: Les dedicamos y que quería que descendiéramos a la primera división, aquí estamos. Pero es que se salvaron por este gol.
0: Se salvaron por la... pero no es que ellos hayan rescatado la categoría.
2: Porque no,
0: se
2: salvaron. En esas dos fechas no tuvieron el mérito.
0: Exactamente. Porque pierden con Municipal, pierden con Guastatoya y pierden feo esos dos partidos.
2: Que pudieron haber sido no solo 4-0, sí, sino sí. Hasta más.
0: Sí. Lamentable, decía Pablo y Arturo, lamentable al inicio, lo comentaba al inicio del programa, lamentable por Jutiapa, descienden sus dos representantes, en el caso de Achuapa, que ya tenía 6 años de estar en la Liga Nacional, prácticamente desde hace algunas jornadas ya le había dicho adiós a la categoría, y hoy pues lamentablemente no pudo ganar su partido el Atlético Mitlán. Y se confirma, lamentablemente, su descenso a la primera división, Pablo.
2: Clásico en la primera división con los jutiapanecos.
0: ¿Eh? Sí, los dos.
2: Sí, pero la verdad que para mí, hace unas, ¿qué te digo? Antes del 8-2 que Antigua le clavó al Atlético Mitlán, era impensable que el que se iba a ir a la primera era Mitlán, porque parecía más, ¿qué te digo?, Malacateco, Marquense, pero desde ese partido de 8-2, Mitlán se vino por abajo.
0: Y mira, y Marquense ha salvado la categoría 2 veces seguidas, como gato panza arriba. Hay que ser honestos, hay que ser francos, así ha salvado la categoría del Deportivo Marquense, y hoy no fue la excepción. Una vez más, sí, claro. El equipo de Marquense, de forma milagrosa, permanece en la Liga Nacional. Pero yo te apuesto una cosa, Pablo, fuera de lo futbolístico. Si nos pusiéramos a averiguar y llegáramos a las fuentes directas, este equipo, yo te apuesto que no tiene al día su plantel. Porque lamentablemente eso es lo que han padecido, eso es lo que ha reinado administrativamente en estos equipos.
2: Sí, claro.
0: Entonces, yo no sé cuál es la grandeza de este muchacho, de este Chava Estrada que vos me comentás. Sí.
2: Qué raro, ¿verdad?
0: Exacto, entonces,
2: qué raro eso.
0: ¿Qué les van a dedicar la goleada contra Guastatoya? Dedíquenle la goleada a la gente, dedíquenle los 4 goles que le metió Guastatoya. Pero también digan que por la pérdida de Mitlán salvaron la categoría. no es por mérito de ustedes, sí, jugadores. Dejémonos de brutadas. Que yo sé que mañana a las 2 de la tarde en un programa de radio va a salir alguien y va a decir, en exclusiva, salva la categoría del Deportivo Marquense. Mentira.

0: Sí, se dio todo para que salvara Mitlán la categoría, pero lamentablemente ellos no ganaron. Pablo, Comunicaciones con muchos jóvenes solventó su compromiso allá en el Estadio Santa Lucía. Estaba en el presupuesto, por lo menos mental de nosotros, estaba en el presupuesto la derrota de Comunicaciones ante el Deportivo Malacateco.
1: Cualquiera dirá, o cualquiera que cualquier persona que quizás escuchó el programa anterior, diría y qué se meten a opinar estos muchachos, y pues no saben nada. Más de alguno dirá así, ¿no?
0: Sí, claro.
1: Yo te pregunto, le pregunto también a Arturo, ¿fue a pelear Comunicaciones el partido Malacatán? ¿No lo fue a pelear?
0: No. No.
1: No lo fue a pelear, en los primeros minutos fue un baile que Malacateco le pegó a Comunicaciones.
0: Y por eso me da cólera cuando este señor, el fantasma Figueroa, dice: nosotros no vamos a ir a regalar el partido. Va, claro, está bien, sí, va, no lo fueron a regalar, pero tampoco lo fueron a pelear. Pues sí. Uh-huh. Este señor deja 11 jugadores de su plantel mayor en la capital y se lleva un montón de jóvenes. No tiene la culpa.
1: No convocó ni al Moyo.
0: ¿No? Bueno, el Moyo sí creo que estaba resentido, Pablo.
1: Bueno, eso no tenía entendido.
0: Sí, pero, yo creo que el Moyo sí estaba resentido, pero imagínate, solventás un partido que con jóvenes, no lo peleás. Más bien, como que te resignas, ¿no? A lo que ya hiciste, a lo poco que pudiste hacer en el torneo. Y bueno, vamos a estar a la expectativa, a ver qué va a pasar en estas fases finales del torneo con el equipo de Comunicaciones, pero yo no lo veo más allá, sí, te soy honesto.
1: No, yo tampoco. Yo veo a Antigua como favorito, a pesar de que Antigua empató ya con un equipo descendido, pudiendo quedar en cuarto lugar Antigua, la verdad.
0: Sí, pudiendo acomodarse mejor en
1: el partido. Es el partido que le sacó a Chopo.
0: Sí, sí, sí.
1: Lo que sí hay que hablar es del debut del hijo del...
0: Del Pando Ramírez.
1: Del Pando Ramírez.
0: Sí, me parece que es el próximo a subirlo a categoría mayor en un par de temporadas. Creo que él es el que lo va a subir.
1: Ojalá que le den... Le den esa confianza al muchacho.
0: Sí, era hoy su primer compromiso a nivel de categoría mayor. Un debut, si usted quiere, bastante decente, ¿verdad? O sea, bastante con algunas cuestiones todavía, pero que en algún momento, conforme se le vaya dando más fogueo, pues él sin duda alguna va a tener que ir mejorando su ritmo, Pablo.
1: Exacto. Pues como decía, ojalá que poco a poco vaya tomando él esa confianza y que también se la vayan, el cuerpo técnico se la dé conforme pase el tiempo, que se vaya ganando él esos minutos, porque pues está joven y tiene mucho que demostrar el por qué está en Comunicaciones.
0: Bueno, vamos a dar...
1: Qué increíble, ¿no? El hijo de... Ya de que jugó prácticamente toda su vida en el equipo de...
0: En el equipo de enfrente.
1: Y rival de Comunicaciones.
0: Sí. Bueno, vamos a dar los resultados completos. Cómo finalizó esta jornada, la última de la fase de clasificación. Y a lo que platicábamos. Guastatoya derrotó 4-0 al Deportivo Marquense. Malacateco derrotó 1-0 a Comunicaciones. Municipal, ahí sí fallamos porque dábamos un empate, pero me parece que no. Municipal prácticamente hizo ver en su realidad al Deportivo Misco y lo derrotó 3-0. Pero creo que esto no le alcanza. Ya vamos a revisar la tabla, pero yo creo que no le alcanza a Municipal para haber ganado la fase de clasificación, tomando en cuenta que también Xelajú Mario Camposeco ganó. Entonces prácticamente Xela es el ganador de la fase de clasificación. Y lo que decía, Xelajú Mario Camposeco derrotó 2

0: 1 al equipo de Cobán Imperial. Achuapa y Antigua empataron a 2. Y el empate a 1 entre Aurora y el equipo del Deportivo Mictlán.
1: ¿Qué punto ese de Aurora para sí. llegar a 20? ¿Qué punto ese?
0: Así es, vamos a acomodarnos aquí para poder brindarles la tabla de cómo queda la tabla de posiciones a final de la última jornada. Xelajú Mario Camposeco queda en el primer lugar con 39 puntos. Municipal es segundo con 38. Misco es tercero con 36. Comunicaciones es cuarto lugar con 35 puntos. Antigua es quinto con 34. Cobán Imperial es sexto con 32. Es sexto el equipo de Cobán Imperial con 32 puntos. El séptimo es Guastatoya con 31. Marquense es octavo con 30 puntos. Estos son los clasificados.
1: ¡Wow! Hay clásico occidental en los cuartos de final.
0: Exactamente. Mictlán finaliza este torneo en la fase de clasificación con 27 puntos en la novena posición. Malacateco es décimo con 22. Aurora con 20 puntos en la decimoprimera posición. Y Achuapa en penumbras ya en la primera división desde antes que finalizara la fase de clasificación. Cierra la tabla de posiciones con 19 puntos. Bueno, lo que decías, Pablo. Xelajú con Marquense. Vamos a ver cómo se juega ese partido, Pablo, porque seguramente Marquense va a jugar por la noche. Los problemas de la neblina, que vuelvo a repetir, es insistente el equipo del Deportivo Marquense con estos temas. Seguramente tendrán que pensar en arrancar el partido a las 6 de la tarde, por lo menos para esperar a las 9:10 de la noche para que inicie el compromiso, por si hay neblina.
1: Sí, porque se lo permiten, ¿no?
0: Sí.
1: Se lo permiten.
0: Vamos a... Bueno, ya decía Pablo, Marquense Xela. Municipal ante Guastatoya.
1: Municipal Guastatoya. Por poco, pero yo creo que sí es favorito Municipal.
0: También.
2: De acuerdo.
1: Sí, es favorito Municipal.
0: Sí, igual.
2: Por historia, por claro. Nombre, por planilla.
1: Sí.
0: Misco ante Cobán Imperial.
2: Cobán.
1: Pasa Misco. Esta vez sí pasa Misco semifinales.
0: Sí, también creo que pasa Misco. Y Misco está luchando y está con la esperanza de clasificar a la Copa Centroamericana.
1: Exacto.
0: Bueno. Y el último es Comunicaciones ante Antigua GFC.
2: Antigua.
1: Sí, Antigua.
0: Sí, también Antigua.
2: Es que el Antigua ha sido, creo que, el equipo más regular en los últimos años del fútbol de Guatemala.
1: Sí, se crece. De hecho, se crece en las instancias finales.
2: Sí. Analizamos los últimos 10 años del fútbol de Guatemala. Creo que junto con Xela, por ahí, puede que sean los dos equipos más regulares.
1: De hecho, Antigua en los últimos años ha sido más regular que Xela.
0: Sí, claro.
1: Sus títulos.
2: Incluso, pero comparándolo con el Comunicaciones, incluso creo que ha sido más regular.
0: Ah, no, claro, ha sido
1: claro, regular solo, el equipo. Claro, imagínate, Arturo, Comunicaciones ha ganado 2 títulos en, claro, ¿qué? Te digo.
0: En 10 años.
1: En 11 años. En 11 años.
2: Por eso decía, si no lo vemos tanto como la diferencia que hay entre Rojos y Guastatoya, la diferencia es que es más marcada. En este caso tal vez no es tan marcada la diferencia, pero en los últimos años, si analizas los resultados de ambos equipos, en la última década, ha sido mucho más regular el torneo, los torneos que ha hecho el equipo de Antigua.
1: Sí, claro. La verdad que sí. Y a pesar de que Comunicaciones va a cerrar la eliminatoria en el Cemento de Progreso, pero sí, yo sí le veo, lo veo como favorito a la Antigua GFC.
0: Sí.
1: Que no es ser conformista, pero por lo que Comunicaciones peleó en este torneo, ya se dio por bien servido clasificar a los cuartos de final.
2: Ahí en esto me entra a mí una incógnita por los antecedentes de campeonatos y de partidos de campeonatos y campeonatos que uno pues a lo largo de los años ha podido disfrutar. No entrará en este caso del Comunicaciones, que viene pues de no pasarla también ya en una segunda fase, es un duelo directo de 2 partidos ahí de vuelta, y muchas veces el rendimiento no es el más importante acá, sino la experiencia, el saber jugar finales, rondas de ida y vuelta, porque pues en estos casos sabemos que no hace falta jugar bonito. Puedes empatar 2 partidos, te vas a tiempos extras y en penales sacar al favorito.
1: Pues no es descabellado pensarlo, pero es que en estos últimos partidos, bueno, no se ve por dónde pase eso, qué tortura, no. A pesar de que Comunicaciones tiene la ventaja de que si existe empate en el global, quien pasa es Comunicaciones por la tabla.
2: Tiene ese beneficio. Eso quiere decir que al momento de que empiece esta fase, cuando el árbitro inicie el partido, automáticamente
1: estaría peleando.
2: Comunicaciones estaría clasificando.
1: Exactamente.
2: Entonces yo ahí el tema lo saco a colación porque el fútbol nuestro es un fútbol muchas veces muy emocional. Es muy emocionalista. Al menos acá en Costa Rica nos pasa que es muy emocional.
1: Sí, ya me he dado cuenta de algunas eliminatorias.
0: Sí, lo decía también un comentarista.
1: Y la verdad que tengo una para recordártela, pero no sé si querrás que te la mencione.
2: No importa, decila.
1: Mira, güey.
2: Porque es parte del fútbol.
1: Mira, güey. Si no estoy mal, fue en el torneo 2021. Fue torneo clausura. El Alajuelense estaba invicto. Fue invicto en los 22 partidos de la fase de clasificación. ¿Y qué? Si te acuerdas qué pasó, el Saprissa le quitó el invicto. Tanto así que en 24 minutos de la primera parte, el Saprissa le iba ganando 3-0. ¿Te acordás, no?
2: Sí, por supuesto.
1: Y ese partido al final terminó 3-2, pero al final de la eliminatoria,
0: ¿quién pasó? Ya le amargaste la noche a Arturo. ¿Sí?
2: Es que Marvin está muy bien.
1: Increíble, porque Saprissa se metió de panzazo.
0: Sí.
2: Está muy bien el aporte de Pablo.
0: No, claro, sí,
2: recuerda,
0: sí.
2: Que se recuerda de esa serie muy bien, ¿verdad?
1: Ajá. No, sí. No es por burlar, te lo prometo que no.
2: No, o sea, es que el ejemplo está muy, muy bien Sí, si lo vemos desde el punto que yo quiero enfocar el partido o la serie que tiene el Comunicaciones, de que en nuestro fútbol es muy emocional. La liga llegó invicto al Saprissa y en el 45 minutos más, creo que en 20 minutos ya iban 3-0.
0: Yo creo que
1: se cayó
2: en 20 minutos más o menos del primer tiempo. Todo lo bueno que había hecho en 22 jornadas se cayó ahí, porque el factor emocional en Saprissa pesó mucho.
1: Y la liga fue líder de la fase de clasificación por mucho, si no mal recuerdo, por 10 puntos creo que fue.
2: Sí, mucha ventaja. Saprissa, si no estoy mal, entró de cuarto.
1: Sí, entró de panzazo, fue en la última.
2: Y la diferencia entre el primer lugar, que era la Liga Deportiva Alajuelense, y el cuarto eran como de 15 puntos por ahí.
1: Sí, era mucha la diferencia.
0: Pero fíjense ustedes de que yo creo que el fútbol es emocional en todos lados, porque yo te lo apuesto, Arturo y Pablo, que por ejemplo, los fanáticos o aficionados de Comunicaciones...
2: Ahí le hablan, Pablo.
0: No querían ver la realidad de lo que Comunicaciones estaba con Comunicaciones estaba pasando. O sea,
1: yo sí la miro.
0: Pero la mayoría no. Y te puedo poner un claro ejemplo. Mira que el uno se equivocó grandemente, o no sé si se equivocó o él no quiere aceptar, pero mira qué extremo llegó. De decir que Comunicaciones nunca estuvo en zona de descenso y es un mentiroso.
1: Y en esa instancia inició el torneo.
0: ¿Sí?
1: Estuvo en zona de descenso en las primeras 6 fechas del torneo clausura.
0: Y si nos ponemos a analizar fríamente, Comunicaciones no quedó lejos de la zona del descenso.
1: No. Ahora quedó, te digo, 4 puntos.
0: Sí.
1: Que no es mucho, pues.
0: Exactamente. Entonces, el fútbol llega a un momento en donde tenés que analizarlo fríamente. Lamentablemente, la mayoría de veces es después de los partidos, en donde ya uno con cabeza fría se pone a analizar y entonces uno se da cuenta de las realidades de cada uno de los equipos. Y pues bueno... Marquense hoy no solamente salva la categoría de panzazo, sino también se mete en la fase de clasificación y mira cómo es la vida, mira cómo es este formato de no sé, es que muchos dicen lo emocionante de este torneo, pero es que para mí esta fase del torneo no ha sido emocionante, para mí el torneo ha sido irregular, discúlpeme usted, amigo oyente, pero para mí el torneo ha sido bastante irregular. Pero mira cómo es esto, miren cómo es el formato. Marquense, que fue uno de los que estuvo a punto de irse a la primera división, está entre los que pueden pelear por el título, jóvenes.
1: Que de hecho, si hubiera sido Marquense el descendido, el que hubiese entrado a pelear por el título, hubiera sido Mitlán.
0: En Mitlán, sí, le correspondía el derecho.
1: Pero... Sí, es increíble, la verdad que es increíble que el que esté a 2 puntos, el que quedó a 2 puntos, pueda incluso ir a torneo centroamericano al finalizar ese torneo.
2: Esa es las inconsistencias, creo yo, del formato de nuestros campeonatos.
0: Claro, sí. Sí, pero bueno, ahí estamos. Digamos, esto es lo que tiene la Liga Nacional por el momento. Ya mañana ya tendremos horarios oficiales, cómo se van a disputar los partidos. Pero eso sí, se van a jugar miércoles, jueves y sábado, domingo. Así se van a jugar los cruces por la fase de liguilla en este torneo clausura. En la primera división, Pablo... Clasificó
1: el Gigante del Sur, sufriendo, pero clasificó, ganó 5-3 en penales a Chiquimulía, lo perdió Suchi un gol por 0, y en los tiempos extras, pues la verdad estuvo bonito el partido, estuvo interesante, y ahí va Suchi, poco a poco, ojalá que clasifique a la final y pueda pelear por ese tan anhelado ascenso que después de que ya 8 años de estar en la primera división, ya merece el Gigante del Sur volver a la Liga Nacional. Pero el que sí va a pasos agigantados por su ascenso es el
0: San Pedro.
1: Deportivo San Pedro. Vaya,
0: San si no. Peter.
1: Puede haber un buen clásico en la Liga Nacional.
0: Yo creo que Marquense, yo creo que San Pedro se va a encargar de mandar a Marquense a la primera división.
2: Uno sube y el otro baja. Pero podría haber clásico de San Marcos.
0: Es que de hecho hay.
1: Sí, claro. Sí hay uno, es el Malacateco y Marquense, pero... Ah, bueno, ese es sí. El clásico de la amistad.
0: Exactamente.
1: Pero ese de San Pedro y el Deportivo Marquense, esos no se pueden ver en pintura. Eso sí. Ese sí es clásico.
2: Me parece a mí San Marcos, que es como la provincia de Alajuela aquí en Costa Rica, que en algún momento tenía a Alajuela, a San Carlos, en algún momento tuvo a San Ramón. Y también tuvo a Palmares, 4 equipos de la misma provincia en primera división.
1: Yo lo que sí quiero es que vuelvan los clásicos del suroccidente.
0: Shela Suchi.
1: Qué rico. Shela Suchi.
0: Chivos y Venados.
1: Sí, sí, sí.
0: Completando la información de la primera división, Iztapa empató a 1 con Chichicasteco. Gomerano derrotó 4-1 a Nueva Santa Rosa. Y San Pedro derrotó 4-0 a Coatepeque.
1: 4-1 ganó Gomerano, Marvin.
0: Sí.
1: Estuvo a un gol de igualarle el marcador a Nueva Santa Rosa. ¿Cómo que a 5-4 ganó la Nueva Santa Rosa?
0: Sí, sí, sí.
1: Bueno.
0: Vamos a ver quiénes son los que van a ascender ustedes en esta temporada, para la próxima temporada, perdón. Para tomar los lugares que ya dejaron a Chuapa y el Deportivo Mictlán. Bueno.
1: ¿Contra quién? ¿Cómo están las llaves de semifinales ahí, Mario?
0: Fíjate que aquí no me tira los cruces todavía, Power. No me da los cruces.
1: Está interesante ver con quién toca. ¿Con sí, quién toca Suchi?
0: Sí, no me da los cruces bueno. Todavía. Te debo esa información.
1: Okay, okay.
2: Yo quedé con una duda, Marvin y día, Pablo.
0: Día.
2: De la tabla general del torneo, ¿sí falta algo por sumar para Copa Centroamericana o si ya están definidos los 4?
0: Falta todavía. Falta porque... Primero tenemos que esperar a ver quién va a ser el campeón y subcampeón. Uh-huh. Y luego tenemos que esperar, dependiendo cómo quede todo esto, quiénes son los mejor posicionados.
1: Si clasifica Antigua y Municipal a la final,
0: automáticamente ellos dos ya están.
1: Iría Misco y Xela.
0: Exactamente.
1: Iría Misco y Xela.
0: O sea que se podrían topar nuevamente a Xelajú en el campeonato este de la Copa Centroamericana.
2: Posiblemente.
0: Solo que ya sin a Marín y Villatoro.
1: A la gran, yo estaba viendo un video de un muchacho, ¿eh? Y dice, la maldición del Xelajú Mario Camposeco. Y dio unos datos, ¿verdad? Que el que enfrentó al Xelajú Mario Camposeco en esta temporada, me refiero internacionalmente, ni siquiera clasificó a pelear por el título. Si no, pregúntenle a Monterrey y la Liga también. Los dos equipos que enfrentaron a Xela no clasificaron a pelear por el título. Increíble.
2: Bueno, todavía no se sabe si Xela lo hará.
1: No, pero a lo que me refiero es que los dos que enfrentó en este...
2: Sí,
1: por
2: sí.
1: Ejemplo, la juega lo enfrentó en la Copa Centroamericana y no clasificó este año a pelear por su título, ¿verdad? Que había ganado en diciembre. Monterrey, no se diga, Monterrey quedó casi en los últimos lugares en el torneo en México.
2: No, pero yo lo que digo es que incluso el mismo Chela que llegó a la final podría incluso tampoco llegar a ganar el
1: torneo nacional. Sí, sí.
2: No,
1: incluso
2: el torneo nacional.
1: Sí, claro.
2: Incluso ni la copa, no, porque es que cómo podría quedar fuera el Chela. Ah, bueno, porque ustedes tienen una plaza menos que Costa Rica.
1: No, son cuatro.
0: No, son cuatro. Sí, son cuatro.
2: Porque Chela fue finalista. Uh-huh. Entonces, ¿cómo podría quedar el Chela fuera de la Copa Centroamericana si quedó primero en la general?
1: Sí podría. Sí podría.
2: Es que...
1: Sí podría quedar fuera que, por ejemplo, te pongo un ejemplo, que los Cremas y el Deportivo Misco lleguen a la final, serían los automáticamente clasificados a al torneo centroamericano y Chela no.
2: Pero son imagino. Cuatro. Creo que...
1: Por eso. Estaría Antigua y Municipal, que hoy ya están. Y sería Comunicaciones y el Deportivo Misco.
2: Pero ¿por qué el Municipal ya está?
1: Porque es que fueron los dos finalistas del torneo Apertura.
2: Entonces ustedes toman los finalistas y no torneo general, porque por ejemplo, según mi lógica, en el caso
0: de Antigua, Antigua tiene, digamos, un derecho automático
2: por ser campeón.
0: Municipal tiene una posibilidad automática por haber sido subcampeón, dependiendo cómo vuelva a quedar esto en el torneo clausura. Lo que pasa es que aquí se toman ambos torneos, apertura y clausura.
2: Ya entendí. Digamos que en este caso finalistas matan torneo general.
1: Exactamente.
0: Sí.
2: Okay. Ahora sí me quedó claro. Es que acá no se toman finalistas de ambos torneos y que se pierden las dos finales, sino solo campeón. Campeón de apertura, campeón de clausura y los dos que le siguen en la tabla general, en puntos, en la tabla acumulada.
1: Ay.
2: Sí, okay. Acá el subcampeón de ninguno de los dos torneos tiene ese beneficio que tiene allá. Entonces, quedar fuera de la Copa Centroamericana siendo líder general.
1: Chela, sí. Sí, puede estar fuera.
2: Ahora sí tengo claro el dato. Ahora sí me quedó muy, muy claro.
0: Bueno, en el fútbol internacional vamos a darle chance a Arturo para que nos platique de lleno cómo quedaron las cosas en el fútbol de Costa Rica, tomando en cuenta que la Liga Deportiva Alajuelense quedó eliminada hoy. Sí, ¿verdad?
1: Qué grande Liberia.
0: Quedó eliminada la Liga Deportiva Alajuelense. Arturo nos va a ir platicando de todo eso. Cuando usted me indique, Arturo, tenemos...
2: Estamos listos, Marvin.
0: Sí, cuando usted también me lo indique, tenemos la conferencia de prensa del entrenador de la Liga para que la podamos escuchar. Mientras tanto, usted arranca con la información y en el momento que usted me lo indique, pues vamos a tratar de escuchar la conferencia de prensa.
2: Antes de iniciar con el dato de lo acontecido en la última fecha del torneo de clausura acá de la Liga de Costa Rica, tengo que recordarle a Pablo que el que ríe el último ríe mejor. Y...
1: Eso sí es cierto.
2: Pablo, porque usted todavía le falta. Aquí ya se definió, pero allá falta todavía.
1: Ah, no, pero en el caso mío, pues yo soy consciente que Comunicaciones no es favorito para pasar, así que si queda bueno, pues normal.
2: No, pero yo también les dije que la Liga no era favorito ni para clasificar. Incluso no sé si recuerdan que yo lo dije aquí el domingo pasado o el jueves que estuve. El jueves más bien que estuvimos en programa. Les dije que yo, más que ver a Cartago perdiendo en su último partido, no veía a la Liga ganando de visita en Liberia.
1: Es que se hizo fuerte en Liberia en su cancha, la verdad se hizo fuerte.
2: Totalmente, totalmente, sí, sí. Y bueno, vamos a lo que aconteció en la última jornada, que abrió el viernes con dos equipos que ya no tenían nada que hacer, solo cumplir con el calendario. Y el equipo de San Carlos recibió al Municipal de Pérez Zeledón en el Estadio Carlos Ugalde Álvarez. El marcador final de este encuentro fue de 0-0. La jornada continuó el sábado, el día de anoche, en el Estadio Carlos Alvarado. El equipo del Club Sport Herediano recibió al equipo de Sporting, dirigido por el ex técnico de la Liga Deportiva Alajuelense y del cartaginés Andrés Carevic. El resultado final fue de 0-0 entre estos dos equipos, ya Herediano líder general y Sporting ya sin nada que hacer. La jornada continuó hoy a las 4 de la tarde. Con los últimos tres partidos de la jornada que tenían los prácticamente los seis equipos que podían pelear por algo. El equipo de Guadalupe recibió al Club Sport Cartaginés en el Estadio Collilla Fonseca. El resultado final fue de 5-0 a favor del visitante, o sea, del Club Sport Cartaginés, de la mano de Amarini Villatoro, que dijo en conferencia que Cartago iba a ser una cartagada, pero en sentido contrario a lo que se ha dicho anteriormente, que siempre se queda en el último minuto, siempre se ahoga en la orilla después de nadar el océano, y Cartago se convierte en el cuarto clasificado después de que Punta Arenas en el Estadio Lito Pérez recibió al Deportivo Saprissa con victoria de los morados a domicilio 1-3, y que en la Ciudad Blanca en Liberia el equipo local venció a la Liga Deportiva Alajuelense, el campeón centroamericano, 2-1. Con esto en la tabla nos deja el torneo de clausura al equipo del Club Sport Herediano en primer lugar con 38 puntos. Saprissa queda de segundo con 34 unidades. De tercero se metió Liberia con 33 puntos. A solo un punto del Deportivo Saprissa, y por un momento hoy en la jornada Liberia estaba en el segundo puesto, pero al final de los 90 minutos y de los resultados que se dieron, Saprissa se quedó finalmente con el segundo lugar, dejando al equipo liberiano en la tercera casilla. En el cuarto puesto, el Club Sport Cartaginés, ganando su último partido para confirmar que estará en semifinales de segunda fase. En la quinta casilla se queda la Liga Deportiva Alajuelense con 26 unidades. El Sporting se queda con 22. San Carlos en la séptima casilla con 21. En el octavo lugar, el equipo de Punta Arenas con 16. Guadalupe, el descendido, con 14. Y cierra la tabla de posiciones del torneo clausura el equipo del Municipal de Pérez Zeledón con 14 puntos. La próxima jornada nos dice que las semifinales empiezan el sábado a partir de las 8 de la noche, sábado 2 de mayo, 8 de la noche, en el Estadio Rafael Ángel Fello Mesa. El equipo del Cartaginés en el Clásico del Buen Fútbol recibe al Club Sport Herediano. Y el domingo en la Ciudad Blanca, en Liberia, a las 4 de la tarde, los locales, el Municipal Liberia, recibe al Deportivo Saprissa en los partidos de ida de las semifinales del torneo de clausura 2026. Así queda la tabla, así aconteció la jornada, resultados, y muchachos, así está la próxima jornada de semifinales en el fútbol de Costa Rica. el equipo de Liberia, que ha hecho una...
1: ¿Qué crees que pase ahí?
2: Maravillosa. Y Cartago, que al final se mete, no, hoy no hubo su cartagada, y sí, clasificaron bien, hicieron lo que tenían que hacer, golearon, incluso perdiendo hubieran clasificados, porque la Liga Deportiva Alajuelense también perdió su partido importantísimo en Liberia, y entonces el equipo de Alajuela, el campeón de Centroamérica, queda eliminado en la última jornada del fútbol tico.
1: ¿Qué crees que pase, Arturo, en las semifinales? ¿Ves favorito los dos primeros, no?
2: Sí, sí veo a los dos favoritos, a los dos primeros, incluso por encima del Deportivo Saprissa, que Saprissa quedó de segundo, pero solo un punto por encima de Liberia. 34 el Saprissa, 33 Liberia. Un poquito más atrás, pero tampoco mal, porque el cartaginés queda con 32 puntos. O sea que entre el cuarto y el segundo solo los separa 2 puntos. Entonces es como muy, muy tallado en la tabla. Si ves los números en frío, dirías que están parejos. Pero ya si vas al juego, al rendimiento en cancha, a los planteamientos, a lo táctico, Liberia está jugando muy bien, muy, muy bien. Podría ser la sorpresa, pero tendría que pasarle por encima al Deportivo Saprissa, que no es fácil tampoco, por lo que significa el equipo, el nombre, la camiseta, la visión, la historia. Entonces tienen un reto bonito. Son de esos partidos donde podría pasar la sorpresa del campeonato.
1: Que si llega a la final Liberia, sería una agradable sorpresa. La verdad que sí, sería una agradable sorpresa.
2: Sería una sorpresa, pero bueno, sería creo que la tercer final que llegaría al equipo de Liberia del campeonato. Entonces sí, ya tiene varios años de que no era tan protagonista. En el torneo pasado sí se metieron, pero no les alcanzó. Y otro dato que no les alcanzó fue para meterse a la Copa Centroamericana. Estaba igual en puntos que el equipo del cartaginés, en la tabla acumulada con 57. Hoy ganan sus dos partidos, quedan ambos con 60 puntos, pero el gol diferencia del cartaginés era mucho mayor o mucho mejor que el equipo liberiano, por lo cual se quedan con los mismos puntos, pero por diferencia de goles, Cartago se convierte en el cuarto representante de Costa Rica en la Copa Centroamericana, a menos de que Liberia sea el campeón. Ahí automáticamente el equipo liberiano pasaría a la Copa Centroamericana junto a la Liga, que fue el campeón del torneo de apertura, y los otros que clasificarían serían el Club Sport Herediano y el Deportivo Saprissa por la tabla general.
0: Okay. Bueno, mis amigos, prácticamente estamos por concluir este programa. No sé si se nos queda algo todavía, Pablo, para poder ir finalizando.
1: Iban a con la conferencia, no sé si lo iban a escuchar
2: del técnico de Alajuelense después de la eliminación.
0: Sí, sí. Okay.

0: ¿Cómo es que Cardoso está haciendo un buen torneo con Liberia y con Municipal no dio la talla?
1: Yo pienso que es muy, muy relativo.
2: Bueno, vamos a escuchar, jóvenes.
1: Ok, está bien, adelante, Marvin.
0: Dale, dale.
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0: pero muchas veces yo creo que se van muy allá y sin tener ese conocimiento tan profundo, porque no es conocimiento tal y superficial, está ahí, pero hay un conocimiento profundo que muchas veces se llegar ahí y muchos ya se te preguntan para averiguar y más creyendo que es el criterio que una persona hace para que están ahí. Yo la verdad que no quiero ni con la mujer que pelear, yo insisto que no quiero pelear con nadie, simplemente que yo sigo necesitando de todo para que se me... Caramba, ahí es un tema que también vamos, pero mira, gracias a Dios que fue la dicha de ser futbolista y dentro de mi conocer íntimo, yo te puedo hablar de periodos, igual que la vida en cualquier, igual como está el menguante, la llena, son estaciones, hay momentos que uno futbolista está en una etapa regular, hay una regular buena. Hay excelente, que es cuando uno está en su mejor, siempre la rompe, por lo general una lesión y viene el tema de recuperación. Entonces casi que podemos hablar de cuatro estaciones, que si lo hace la luna, creo que nosotros como seres vivos también lo podemos hacer, y es normal que pase. Igual ustedes, y en la vida ustedes, en sus labores diarias, tienen el análisis interno de hacer esto. Hay un año lindísimo, hay uno jodido. De todo, yo creo que en todos de la vida pasa eso, entonces el fútbol no quiere también, igual ahora que vamos a hablar de su tema individual, por dar un ejemplo, cuando llegué yo acá, se hablaba que el muchacho Gamboa, que esto, que el otro, el año pasado fue el tercer jugador con mejor tiempo jugado, sobre todo en casi que creo que fue del mundo, de América, no me acuerdo, y ahora pues el chavo en el tap. Entonces yo lo veo así, ustedes también lo ven de eso, ¿no? Pero ¿qué lo dije ahora? Análisis. Esto, lo pasa una cosa de estas, es de ver los pros y los contras. Y los que estamos en el fútbol estamos expuestos a esto. Hoy, este muchacho tiene sale emotivo, sale contento porque clasifica y ha hecho muy buen trabajo. Igual nosotros tuvimos los picos altos y nosotros tenemos un pico bajo. Análisis. Porque si ustedes que son analistas de. Bueno, no sé si hay uno de ustedes que dijo maneras. Que son analistas. De lo que ha cambiado Liberia, de un equipo impresionante, de pasar un equipo equilibrado, donde jugaba con línea 3, tirar los laterales arriba, ahora es equilibrado, se ha ido mejorando porque el entrenador ha visto los errores y ha mejorado para llegar a los resultados que están ahora. Entonces, pues eso es igual lo que tenemos que hacer nosotros. ¿Qué pasó? ¿Qué situaciones? Porque son varias áreas, la táctica, la física, la emotiva. Pueden meter algo que decías vos ahora, el calendario. Entonces, también nosotros vamos a hacer análisis. Entonces, esperemos a ver qué resultados. Y tal vez no los puedo decir inmediatamente, pero más adelante sí tengo. Andrés ya tiene muchos años de estar en esto del fútbol. Sabe a lo que está expuesto, que muchas veces es ganar, otras es perder. Creo que hasta el mismo Guardiola lo dice que. Se gana menos, se pierde más, y esto es así, es la realidad, es un juego, hay momentos buenos, como está pasando a nivel y que de antemano digo sus felicitaciones, muy bien, que tengan una buena jornada.
1: Bueno, ahí estaba parte de la conferencia de prensa luego de este compromiso, Arturo.
2: Sí. En algún momento Oscar Ramírez tocó un punto que para mí es bien válido, Marvin, porque ustedes saben que la liga en el torneo pasado lo ganó todo, y se hablaba de la recuperación, de las lesiones, porque la liga ha tenido también bastantes lesionados. Y hablaba, se habló de un cansancio, ¿no? Del equipo, y yo hasta cierto punto lo comprendería. ¿Por qué? Porque la liga es el tricampeón de Centroamérica, tiene tres años de llevar torneo nacional, torneo centroamericano, ha ganado el centroamericano en los 3 años. Este torneo que pasó, ganó el torneo local, ganó el torneo de copa, el antepasado había llegado a la final. Entonces, han sido muchas finales en muy corto tiempo. Entonces, si usted mezcla, por ejemplo, el torneo pasado, que la liga lo ganó todo, tenía que tomarse en cuenta torneo local, torneo de copa, torneo centroamericano, que tenía que viajar a Honduras, que tenía que viajar a Panamá, que tenía que viajar a El Salvador, que tenía que viajar a Guatemala, más los partidos, la liga incluso hubieron semanas en donde jugaba prácticamente domingo, miércoles hasta un mes. Entonces era mucho el esfuerzo, el agotamiento también, y la verdad que se vaya de vacaciones prematuramente no es lo ideal, pero si eso va a aportar para que físicamente el equipo esté mejor para el próximo torneo y se puedan replantear muchas cosas, yo creo que también es bienvenido.
3: Fíjate que es lo que hablábamos con Marvin hace, ¿qué? Unos 4 o 5 programas atrás, que en ocasiones con un equipo grande queda eliminado prematuramente, creo que a veces, más que ser sorpresa, creo que sí lo hacen a propósito, porque es que es demasiada la exigencia, partidos en muy poco tiempo. De verdad, yo sí pensé que en este año, que es año mundialista. Que les iban a dar chance a los equipos de que, o sea, por lo menos quitar los tiempos extras. Por ejemplo, Champions, o en este torneo. O en este torneo, en estos torneos nuestros. Pero no consideraron eso. Yo pensé que por lo menos iban a portar con eso, pero ni eso.
2: Es que Pablo, imagínate un equipo como Alajuelense. De hecho, que la liga quedó eliminado en del torneo de copa, con Liberia lo eliminó, y yo, en lugar de verlo negativo, más bien lo vi positivo, porque yo pensé que eso iba a poder ayudar a que el equipo descansara más para lo que se venía, por la acumulación que trae el equipo desde hace ya los 3 torneos centroamericanos que ha ganado. Ha llegado a finales de torneo de copa, ha llegado a final centroamericana, ha llegado a la final del campeonato nacional. Imagínate lo que es jugar, no sé, un partido un domingo en Liberia, por ejemplo. Se tienen que ir desde sábado, tienen que viajar sábado, porque Liberia está a unos 200, más o menos 200, 250 kilómetros de Alajuela. Tiene que viajar desde sábado. Juegan domingo, regresan el domingo en la noche, llegan de madrugada lunes, o descansan o entrenan en la tarde. El martes entrenan para planificar el juego del miércoles de local. El jueves tienen que ver cómo recuperan. El viernes el único entrenamiento, y tal vez tenías partido el sábado. El domingo viajabas en la mañana para llegar a Honduras, o qué sé yo, porque el partido era el martes o el miércoles, y tenías que estar 48 horas antes del partido, porque ahora la CONCACAF pide que los equipos, cuando van a jugar a otro país, estén 48 horas antes del día del compromiso. Sí, entonces, sí, imagínate, sí, lo que es jugar sábado para viajar domingo, por ejemplo, a Honduras, para poder estar allá, porque el partido era el martes en la noche, qué sé yo, viajar el miércoles acá, viajar el miércoles para Costa Rica, recuperar el jueves, entrenar el viernes, porque el sábado tenía que viajar a Pérez Zeledón para jugar el domingo contra Pérez Zeledón. Entonces, es demasiado las cargas, demasiado la fatiga, demasiado el trajín que tienen que llevar estos equipos para poder lograr conseguir un título, ¿no? Entonces, la liga la liga, pues el torneo pasado lo ganó todo, este lo perdió todo, pero es parte del fútbol, ¿no? Se gana y se pierde, como decía Oscar Ramírez, se gana y se pierde y no pasa nada, es parte de él. Entonces hay que seguir para mejorar y en la próxima a ver si se puede, pero yo pienso que sí le va a hacer bien a la liga no estar en la final, en la parte física, quizás hasta en la parte mental, porque pues con un cajín así tienes menos tiempo para compartir con tu familia, tienes menos tiempo de descansar, menos tiempo de recuperación, porque el calendario de los campeonatos pues te someten a eso, ¿verdad?
3: ¿Pasar qué? ¿Casi 3 meses fuera de competición?
2: Exacto, pero podría ser beneficioso por el descanso que podrían tener los jugadores.
3: ¿Crees que se mantiene Ramírez?
2: Sí, lo creo. Lo creo por varias razones. Primero porque ganó el campeonato pasado, tiene la confianza de la junta directiva y creo que de la afición también. Es el técnico más ganador que ha dirigido a la Liga Deportiva Alajuelense en la historia. Y hace menos de ¿qué? De 5 meses estábamos levantando la copa.
3: Contra el archirrival. Eso. Contra el archirrival terminó esa sequía.
2: Y es más sabroso ganarle al archirrival. Entonces, volver del retiro, porque Oscar Ramírez, ustedes recordarán que dirigió Costa Rica en el Mundial de
1: Brasil, de Rusia, perdón.
2: No, de Rusia 2018, y de ahí se retiró del fútbol. Se fue para una finca que tiene en un lugar que se llama Ojancha, que es en la provincia de Guanacaste, en la misma provincia de donde es el equipo de Liberia, y allá estuvo en su finca cuidando la tierra, cuidando las vacas, los caballos, y nunca dejó de ver fútbol y se acercó a la Liga Deportiva Alajuelense, pero en la parte de liga menor empezó a ir al centro de alto rendimiento a ver los niños, los adolescentes que estaban ahí, el futuro de la liga, y a través de eso fue que pudieron convencerlo para que volviera a aceptar dirigir a la Liga Deportiva Alajuelense. Eso no quiere decir que no se intentara muchas veces que él volviera a la Liga Deportiva Alajuelense. Se intentó, pero él siempre rechazó la invitación. Hasta ahora que ya sintió ese gusanillo por dirigir otra vez, viendo los niños preparándose en el CAR, entonces fue como sí, en esta vez sí aceptó hacerse cargo de la dirección técnica de la liga. Por eso no lo veo salir de la liga, a pesar de que haya sido un fracaso en este campeonato, porque tiene el apoyo de la junta directiva, tiene el apoyo de la afición. Incluso hoy, después de la conferencia de prensa, a pesar del fracaso que fue este torneo, escuché a unos periodistas hablando de las declaraciones de la conferencia de prensa hoy del Machillo y de todas las, de algunas explicaciones que él dio con argumentos del por qué pues a la liga no le había ido tan bien en este campeonato, y no deja de tener sentido muchas de las cosas que él habla.
1: Bueno, muchachos, ahora sí, nos vamos. Pablo.
3: Nos vamos. Bueno, audiencia, gracias por habernos escuchado. Marvin y Arturo, pues aquí estuvimos para desarrollar este programa con audiencia de
1: Omar. Anda ya amigo por, ahí. Omar anda ya por Malacatán, ya no le dio tiempo de regresar, lo mandamos a la cobertura del
3: sí, partido. Sí, claro, no, es que lo que pasa es que él se fue en el bus del Atlético Mitlán.
1: Se equivocó de bus.
3: Sí. Volveremos el jueves, Dios mediante, para analizar los cuartos de final de ida de nuestro balompié. y previo a las semifinales en el torneo de Costa Rica. Que descansen, que tengan la mejor de las noches.
1: Arturo, buena onda, nos vamos.
2: Bueno, Marvin, Pablo, un gusto una vez más compartir con ustedes y con todos los oyentes acá en Voces del Deporte, a la expectativa ya de lo que se viene. Lo bonito ahora empieza, ¿verdad? Ya se viene lo más bonito del campeonato, que son semifinales, cuartos, en el caso de por allá. Y bueno, vamos a ver qué nos deja los campeonatos, ambos campeonatos, a ver si hay sorpresa por ahí o si se impone la historia, la camiseta, el color. Vamos a ver, todo esto lo sabremos a partir del próximo. No, ustedes empiezan a mediados de semana.
1: Miércoles,
2: sí, claro. Jueves y miércoles, jueves, sábado y domingo.
1: Correcto.
2: Nosotros seríamos sábado y domingo. Así que, bueno, habrá mucho por hablar, mucho por compartir y también mucho por disfrutar, porque es lo que nos gusta, el fútbol.
1: Bueno, nos vamos entonces. Será hasta el próximo jueves, Dios mediante. Aquí estaremos para llevarles a ustedes todo lo que corresponde a la información deportiva. Mientras tanto, que descanse, pásela bien.

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0: Hola, mis amigos, muy buenas noches. ¿Cómo están ustedes? Qué gusto saludarles a través del www.radioguatedigital.com. Bienvenidos entonces a el parrandón del fin de semana tropical. Así que saludos cordiales entonces para todos y cada uno de ustedes. 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Así que muy buenas noches. Entonces, vamos a iniciar ahí con un poquito de merengue. Disponible las vías de comunicación para que usted nos pueda empezar a escribir. Saludos, buenas noches, bienvenidos.
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0: Arriba de ánimo, mis amigos de Mar. Vamos a ver qué está pasando por acá. Mis amigos del parrandón del fin de semana tropical, saludos cordiales para Jeffrey en Filadelfia, Estados Unidos. Muy buenas noches, Estados Unidos. Arriba ese ánimo. Que la pasen bien y sobre todo un saludo muy especial para usted, que nuestro buen Dios y nuestra Madre Santísima lo cuide siempre. Qué gusto saber que nos escucha a través del www.radioguatedigital.com. Y por supuesto que haya tenido un excelentísimo día del trabajo ahí para los amigos que estuvieron hoy de descanso, que la hayan pasado muy bien compartiendo al lado de su querida familia. Saludos cordiales también para José Luis en Los Ángeles, California. Vamos a escuchar entonces estas dos buenísimas canciones. La primera viene a cargo de Josie Esteban y Vico C y el título del tema musical Blanca. Y por supuesto le sigue Elvis Crespo con esta buenísima canción Salvaje. Así que arriba ese ánimo entonces, mis amigos. Continuamos con lo mejor de la programación en la edición de El Parrandón del Fin de Semana Tropical. 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Continuamos con más. Buenas noches.
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1: Continuamos con más de la buena música, mis amigos. Gracias por reportarse a la programación de El Parrandón del Fin de Semana Tropical. Continuamos con más de la buena música. Saludos cordiales para Tito en Los Ángeles, California. Escuchemos esta buenísima canción a cargo de los Cumbia Kings y esto que dice: Fuiste mala.
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1: Arriba ese ánimo para todos y cada uno de ustedes, mis amigos. Saludos cordiales para Mari en la zona 1 de la ciudad prócer. Y es que ya me pregunto siempre cuál es el orgullo de Mari. Y es que definitivamente ella está súper, súper alegre hoy en sintonía del parrandón del fin de semana tropical. Así que muchos éxitos en los estudios y que todo le salga extremadamente bien, Mari. Muchas bendiciones para usted y que el día de mañana todo le salga excelente. Escuchemos esta buenísima canción a cargo de mi banda El Mexicano y esto que dice Mari, Mari la Orgullosa. Arriba ese ánimo, mis amigos.
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1: Claro que sí, mis amigos, arriba ese ánimo para los amigos de Tigres Digital, por supuesto. Ya se hicieron presentes ahí los amigos, cuidado porque si se les aparece el tigre, ya valieron, mis amigos. Así que un saludo muy cordial para los amigos de Tigres Digital. Por supuesto, vamos a complacer con la canción que nos han solicitado ahí los amigazos, y por supuesto esta buenísima canción que por supuesto ya tiene años de haber sido lanzada en los medios de comunicación. Sin embargo, pues aquí le hicieron un arreglo muy moderno y es la canción que vamos a escuchar a continuación. Escuchemos entonces esta buenísima canción a cargo de los Cumbia Kings y esto que lleva por título No Tengo Dinero. Y es que no tengo dinero. Saludos entonces, mis amigos. Continuamos con más de la música. Arriba se ánimo, mis amigos de Tigres Digital. Eso. ¡Vamos!
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3: Ah, cómo suenan las destapadas, ¿verdad?
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4: 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Ya, muchachos, vamos a empezar ya. Ahora. Viene.

0: sé, muchas gracias.
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2: Claro que sí, mis amigos. Saludos cordiales para Jennifer en la zona 3 de la ciudad capital. Saludos cordiales también para nuestro gran amigo Melvin en la zona 1 de Misco. Así que vamos a continuar entonces con más de la programación musical. Vamos a ver si ya tenemos disponible el tema

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1: Claro que sí, para complacer la sugerencia de nuestros amigos allá en la ciudad capital, por supuesto, esta buenísima canción a cargo de los Cocodrilos, señorita Laura. Bueno, pues continuamos con más de la buena música. Saludos cordiales entonces para nuestra gran amiga Jennifer en la zona 3 de la ciudad capital. Vamos a escuchar esta buenísima canción, por supuesto, a ritmo tropical. Este buenísimo tema que lleva por título La Piragua.

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1: Claro que sí, mis amigos. Saludos cordiales para nuestro gran amigo Francisco. Por supuesto, vocalista del grupo Los Francos. Así que arriba se ánimo entonces para los amigos de Los Francos. Y por supuesto, les comento ahí, ese grupo siempre ha estado de gira en Estados Unidos, definitivamente. Es uno de los grupos consentidos de la ciudad prócer de Totonicapán. Así que pues ahí saludos cordiales para nuestro gran amigo Francisco Oliva, allá en la colonia El Maestro de la ciudad prócer de Totonicapán. Así que arriba se ánimo entonces. Y por supuesto, don Paquito nos pide esta buenísima canción que lleva por título La Papaya con Los Francos. Así que arriba se ánimo entonces para los grandes amigos que se comunican a través de nuestras vías de WhatsApp. Y por supuesto, recuerde también seguirnos en nuestra página de Facebook. Recuerde compartirla y darle me gusta. Así como también recuerde seguirnos. Y también recuerde que nos puede escuchar en nuestras diferentes plataformas, como los son TuneIn Radio, MyTuneIn Radio y Simple Radio, y también en los dispositivos Alexa. Así que no olvide entonces que estamos disponibles en las diferentes plataformas, así que no hay pretexto para no escuchar Radio Guate Digital, comunicación sin límites. 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Así que continuamos entonces con más de la buena música. Escuchemos entonces esta buenísima canción que lleva por título La Papaya. Arriba se ánimo, mis francos. Qué música, buenas noches.
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1: Arriba ese ánimo entonces para los amigos del grupo Los Francos. Bueno, pues ahí compartimos una vez escenario con los amigos y por supuesto tuvimos la oportunidad de grabar una buenísima canción que en determinado momento vamos a tratar de buscarla y por supuesto para presentársela en una de las ediciones de El Parrandón del Fin de Semana Tropical. Así que arriba ese ánimo entonces para todos y cada uno de ustedes. Nosotros nos despedimos, por supuesto, sin antes les deseamos una excelentísima noche y recuerde, mañana tenemos el parrandón del fin de semana variado, así que no olvide entonces, usted puede solicitar cualquier tema musical y nosotros estaremos acompañándole con lo mejor de la programación variada, así que por hoy ha sido todo, que tengan una excelentísima noche y por supuesto saludos cordiales a los amigos de Librería San Miguel que nos solicitan esta buenísima canción, Sopa de Caracol, vaya, vaya. Así que buen provechito ahí a los amigos que se encuentran disfrutando de la cena y por supuesto, si usted todavía se encuentra disfrutando de los sagrados alimentos, un excelente provecho y por supuesto que haya disfrutado el día de hoy y por supuesto que esté disfrutando esta noche al lado de su familia. Así que saludos cordiales entonces. Un abrazo fuerte desde la ciudad prócer de Totonicapán y por supuesto un saludo cordial de todo el equipo de Radio Guate Digital. Así que desde las cabinas virtuales, un abrazo fuerte y con nuestro buen Dios los bendiga. Muy buenas noches. Con permiso, hasta mañana.

0: caliente.
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2: Este no es el sepulcro de un cantante famoso ni de un héroe nacional. Es la tumba del criminal más poderoso del país, abatido por las fuerzas mexicanas el 22 de febrero. Aquí, en Guadalajara, los residentes se acercan con cautela. Algunos toman fotos, pero casi nadie habla.
3: Es muy difícil que alguien te hable, pues, de lo que, por qué murió, cómo murió, porque pues, si te metes en problemas, ¿verdad?
2: Los habitantes rechazan ser filmados.
4: ¿Cómo se sienten de saber que ya está muerto?
5: Pues ni tranquilidad ni nada,
6: pues es que ya más bien ya ves que sigue otro más alto y ahí va otro y eso, se va la escalerita, ¿no?
7: Y de ver que hay tantas flores, ¿les parece normal o...?
5: Lo quieren hacer santo, yo creo.
7: ¿Usted cree?
2: Un mar de flores, pero sin nombres, sin mensajes, una tumba anónima. Muy parecido a la vida de El Mencho, alias de Nemesio Oseguera Cervantes, líder del poderoso cártel Jalisco Nueva Generación. Solo se conocen 3 fotografías de él, todas tomadas hace décadas. Pero su muerte reveló el alcance de su poder. El caos estalló en todo el país. Carreteras bloqueadas, vehículos y comercios incendiados. Solo un civil murió, pero estas imágenes dieron la vuelta al mundo. El próximo verano, México será coanfitrión del Mundial de la FIFA 2026. Ahora, el gobierno enfrenta un desafío urgente: tranquilizar a los visitantes. El plan, el despliegue nacional de 100.000 soldados, policías y personal de seguridad para proteger a los 5 millones de visitantes previstos.
8: El gobierno de México reafirma su compromiso de garantizar condiciones de seguridad.

0: mundial, están con toda la seguridad, entonces yo siento que va a estar bien y la bienvenida a toda la afición que venga a ver los estadios.
1: Para la policía, el partido de esta noche es un ensayo general para el mundial. Guadalajara albergará 4 partidos del torneo. Hay reconocimiento facial, dispositivos robóticos para neutralizar explosivos o amenazas químicas y unidades antiladrones, en una región donde los cárteles son conocidos por usar drones para atacar pueblos o grupos rivales.
2: En algunas comunidades lo han utilizado sobre todo en las zonas rurales. No descartamos, al ver esto, implementamos seguridad para todos los estados.
3: Después de que nos mandan la alerta, aquí tenemos una función donde hago un barrido. Aquí me dice que haga un barrido de 360 grados.
1: Si se detecta un dron sospechoso, este inhibidor de señal puede impedir que entre al perímetro de seguridad. Pero la policía también despliega sus propios drones para identificar incidentes desde lejos.
4: Se mantiene en la altura, lo único que se hace es hacer el zoom.
1: Desde un kilómetro de distancia puede identificar rostros individuales, pero para algunos esta tecnología es poco más que una cortina de humo. Maribel Cedeño ha buscado a su hermano secuestrado por criminales hace 4 años sin volver a verlo.
5: Alrededor de donde se va a realizar este mundial hay muchas obras y es una gran preocupación para las familias.
1: Las familias de desaparecidos planeaban buscar en estos terrenos.
5: En este lugar se va a construir fraccionamientos. Teníamos información de que en este lugar podemos encontrar cuerpos. Ya no podemos hacer nada porque esto ya pertenece a una constructora.
1: El estado de Jalisco tiene un récord sombrío, más desaparecidos que cualquier otro estado de México, más de 15.000.
5: Nos hace sentir burladas. Las autoridades están preocupadas por un mundial, están preocupadas por la seguridad de los extranjeros, están preocupadas por buscar un espacio para que lleguen con vehículos, preocupados porque no batallen, pero no se preocupan por el verdadero problema que tenemos en el estado de Jalisco, que es las desapariciones.
1: A inicios del año pasado, un hallazgo perturbador cerca de Guadalajara devolvió al primer plano la tragedia de los desaparecidos. Un rancho donde jóvenes habían sido atraídos con falsas ofertas de trabajo. Fueron forzados a integrarse al cártel de El Mencho y torturados, muchos asesinados. Imágenes que se desvanecen detrás del espectáculo brillante que acompaña la llegada del Mundial del próximo verano.

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1: Hola, bienvenidos a Expreso de Oriente. Mientras Trump pospuso de 2 semanas su amenaza de atacar a Irán, repasamos en qué posición se encuentra cada parte en esta guerra. Empezaremos en Irán, donde Israel y Estados Unidos han destruido y dañado tanto infraestructuras militares como civiles, dejando miles de muertos, pero sin lograr cambiar a profundidad la estructura política y religiosa de la República Islámica. Tendremos análisis. Por su parte, Estados Unidos también ha sufrido pérdidas militares y, aunque son limitadas, a Donald Trump le cuesta convencer que su país está ganando la guerra. Un exmilitar estadounidense nos da su punto de vista. Finalmente iremos hacia Líbano con nuestra corresponsal Ethel Bonnet, porque allí Israel sigue ampliando su control en el sur del país, con civiles atrapados entre los bombardeos. Empezamos en Irán porque mientras Trump anunció un cese al fuego por 2 semanas, Estados Unidos e Israel han atacado intensamente a este país desde el 28 de febrero,

0: teniendo como objetivo sus capacidades militares y con la idea de forzar un cambio de régimen. No solo han matado a numerosos líderes de la República Islámica y bombardeado infraestructuras militares, sino también objetivos energéticos, instituciones académicas, hospitales, puentes y carreteras, por citar algunos. Los civiles han sido en gran parte las víctimas de esta guerra. Según la ONG Acerrana, más de 1.600 civiles han muerto en el conflicto, entre ellos cientos de niños. Por otra parte, las pérdidas militares se elevan a más de 1.200 y son más de 700 los muertos que no han sido clasificados entre las dos categorías. Ahora conectamos con Sonia Andols, profesora de Política Internacional en la Universidad de Barcelona. Hola Sonia, ¿qué tanto ha sido afectado Irán, tanto a nivel militar como civil?
1: Bueno, yo creo que a nivel militar obviamente ha tenido bajas y seguro que ha tenido un coste. Lo que pasa es que con el régimen de Irán, como no hay presencia de prensa extranjera que esté trabajando con total libertad, solo podemos suponer, presuponer por lo que la otra parte ha dicho que ha conseguido. Entonces, es muy difícil valorar hasta qué punto el régimen o las fuerzas del Estado están realmente afectadas. Por lo que hemos visto, de momento tiene más capacidad de la que seguramente los aliados habían valorado. Y a nivel civil, no tenemos tampoco datos ni muestras de que el régimen haya sufrido un gran desgaste o que haya perdido mucho apoyo, porque al no tener información directa y contrastada, solo podemos un poco como sacar conjeturas.
0: ¿Y qué ha demostrado Irán durante este conflicto?
1: Bueno, Irán está claro que ha sido un poco la gran sorpresa, entre comillas, porque no se valoró suficientemente o no se supo medir la fuerza que iba a tener, tanto militarmente como a nivel estratégico y sobre todo a nivel de cohesión interna. Seguramente Estados Unidos e Israel pensaron que rápidamente el régimen podía caer y que la población saldría a las calles y tomaría el poder, pero no ha sido así. Y Irán ha demostrado que no solo tiene la capacidad militar de devolverse, sino también la voluntad de hacerlo. No le ha dado miedo devolver los ataques, pero incluso atacar a otros países que no le habían atacado, pero que eran aliados de Estados Unidos o de Israel en la región. Y lo que ha demostrado al mundo es que tiene una carta geopolítica muy importante, tanto por las reservas naturales como por el control del estrecho de Hormuz, que puede acabar afectando a la economía mundial.
0: Sonia, y Trump dice que ya hubo un cambio de régimen, entonces, ¿qué tan preciso es decir eso?
1: Bueno, ahora mismo no tenemos datos que confirmen que ha habido un cambio de régimen. Lo que ha habido es un cambio de líderes. Y eso lo sabemos porque Estados Unidos ha informado de que han ido asesinando a ciertas personas muy relevantes, de muy alto nivel, no tenemos por qué desconfiar de que esto sea verdad. Lo que pasa es que tampoco tenemos datos en los que confiar de que eso haya supuesto un cambio de régimen, ni muchísimo menos. No hemos visto una revolución en la calle, no hemos visto a la población civil salir a las calles de forma libre y promover un cambio en el régimen. No ha habido una caída de la censura, ni de la Guardia Revolucionaria, ni de ningún tipo de los pilares del régimen de Jomeini, con lo cual no tenemos datos para nada, nos hace poder decir que realmente ha habido un cambio de régimen.
0: Muchísimas gracias, Sonia, por tu análisis.
1: Muchas gracias a vosotros.
0: Y Estados Unidos también ha sufrido las consecuencias de la guerra. Si bien sus pérdidas militares son muchísimo menores a las de Irán, al menos 13 soldados han muerto y 80 han resultado heridos debido a la confrontación con Irán. Además, varios aviones de combate han sido destruidos. El acontecimiento más destacado fue el viernes 3 de abril, cuando Teherán derribó un avión F-15 y un A-10 que obligó a Washington a lanzar una operación terrestre para recuperar a un piloto estadounidense en territorio iraní. Estados Unidos también ha perdido otros aviones de combate, pero también más de 15 drones y al menos un sistema de radar para interceptar misiles que fue alcanzado en la base de Jordania. equipos neurálgicos que representan cientos de millones de dólares. Para hablar del tema nos acompaña Alex Crowther, coronel jubilado del ejército estadounidense y profesor en la Universidad Internacional de Florida. Alex, te pregunto, ¿ha logrado Irán golpear a la fuerza militar de Estados Unidos?
2: Todavía no. 13 personas es muy lástima para ellos, para las familias y para las Fuerzas Armadas, pero ese es un número muy bajo. En Irak, por ejemplo, teníamos unos miles bajas. En Vietnam teníamos 57.000 bajas. Entonces, esos números tienen impacto, ¿no? Pero 13 puede ser un accidente con un avión. Entonces, todavía no hay mucho impacto en esos números. Si ese número va a subir, tendremos problemas. Donald Trump va a tener problemas, especialmente si introduce fuerzas terrestres en territorio Irán por sus capacidades de la defensa.
0: ¿Y qué narrativa usa Donald Trump para presentarse como el ganador de esta guerra?
2: Él ya ha empezado sus operaciones informáticas, ¿no? Él decía que el cambio de gobierno ha llegado. Irán ya tiene un gobierno nuevo, son inteligentes y estoy hablando con ellos, dice Trump. Entonces, esa es la primera cosa de su operación informática que dice que él ganó la guerra, ¿no? Entonces, estaría muy difícil de convencer a los estadounidenses que han ganado la guerra si el estrecho de Hormuz continúa con el bloqueo, ¿no? El bloqueo continúa.
0: Y precisamente, ¿cuál es la posición de la opinión pública sobre la guerra?
2: Trump está perdiendo la guerra en los Estados Unidos, ¿no? Más que 60% de la población son contra la guerra y menos que 40% están en apoyo de la guerra. También hay otros números muy interesantes. Por ejemplo, 15% de ellos que votaron por Trump ahora tienen remordimientos, especialmente los jóvenes, los hispánicos y los morenos. Entonces, él está perdiendo apoyo político aquí en los Estados Unidos. Esa es una guerra no bien explicada. Una guerra contra las promesas de Trump. Cuando él fue candidato, él decía que no vamos a entrar en guerras, especialmente en el Medio Oriente, pero está ahora en el medio de una guerra en el Medio Oriente. Entonces, él está perdiendo, ha perdido apoyo de las demócratas y de los independientes y está perdiendo apoyo de los republicanos.
0: Gracias, Alex, por haber estado con France 24.
2: Gracias, Gabriel, por la invitación y para las preguntas y ojalá que todo estaré bien.
0: En Líbano, la guerra también sigue causando estragos. Los ataques israelíes ya han matado a más de 1.500 personas. Israel sigue bombardeando el sur del país, así como la región de la Beca y la capital Beirut. Además, este ejército, que se enfrenta al grupo Hezbollah en el sur, ha logrado tomar control de varias localidades allí. Eso mientras varios dirigentes israelíes han anunciado que desean ampliar su zona de amortiguación en el sur del río Litani. Nuestra corresponsal en Líbano, Ethel Bonnet, nos amplía desde Beirut.
3: Líbano ha entrado en su segundo mes de conflicto, una guerra que muchos ciudadanos no sienten como propia, pero que ha transformado su vida cotidiana. Israel avanza en una operación terrestre en el sur, consolidando varios kilómetros desde la frontera hacia el río Litani y al mismo tiempo continúa con los bombardeos aéreos en Beirut, el Valle de la Beca y otras localidades del sur. En la zona bajo control israelí, pueblos fronterizos están siendo dinamitados sistemáticamente. Viviendas, edificios, reducidos a escombros, borrando también historia y identidad. El coste humano sigue aumentando. La guerra ha dejado más de 1.500 muertos, mientras que más de 1 millón de personas han abandonado sus hogares, en lo que se considera uno de los mayores desplazamientos recientes del país. La crisis humanitaria se agudiza y los servicios básicos están al límite. El hospital Rafic Hariri, principal centro de Beirut, ha tenido que reorganizar su capacidad ante la llegada masiva de heridos, mientras en otras regiones la atención médica funciona bajo mínimos. La vida de los civiles ha cambiado por completo. Viven bajo tensión constante, con miedo a los bombardeos y a los movimientos militares. La ansiedad y la incertidumbre son generales y muchos sienten que el Estado no les protege. Frente a esta situación, el presidente Youssef Aoun advierte de que el sur podría convertirse en un nuevo Gaza y renueva su llamado al diálogo para frenar la escalada. Pero mientras Hezbollah continúa atacando el norte de Israel y no se desarme, Israel no contempla opciones de negociación. La guerra no solo presiona desde fuera. Después del ataque israelí este fin de semana al este de Beirut, en el que mató a un jefe local cristiano de las fuerzas libanesas, su líder, Samir Yahya, pidió contención para evitar enfrentamientos sectarios. En un país de equilibrios frágiles, el conflicto amenaza ahora con abrir nuevas fracturas internas.
0: Llegamos hacia el final de esta edición de Expreso de Oriente. Muchas gracias por acompañarnos y sigan con nosotros.

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1: No es una carrera cualquiera, es la batalla que está redefiniendo quién tendrá las llaves del mundo en las próximas décadas. Durante un siglo, el poder se midió en barriles de petróleo y motores de combustión occidentales. Ahora la realidad es incontestable. Uno de cada dos autos eléctricos vendidos en el mundo es chino. Ya no estamos ante copias baratas, sino ante los líderes tecnológicos que están dejando a las marcas históricas, europeas y estadounidenses en el retrovisor. Pero ¿cómo llegó el gigante asiático a ser el número uno en este negocio? ¿Por qué es un mercado tan competido? ¿Y por qué lo será aún más en las próximas décadas? Quédate, porque en 5 minutos lo analizamos. Veamos esta curva. Es la radiografía de una revolución. En 2014, el auto eléctrico era casi una curiosidad. Menos de 500,000 de unidades en todo el mundo entre eléctricos e híbridos. Pero mira el salto. Según la Agencia Internacional de la Energía, a finales de 2024, la cifra escaló a los cerca de 17,5 millones. Y en este mapa vemos cómo China se ha convertido en el jefe absoluto del mercado en los últimos años, vendiendo más de 11 millones de autos en 2024, muy por encima de los 1,5 millones de Estados Unidos. Esto se produce por un conjunto de factores entre los que está la batalla global para reducir emisiones de carbono, o que Beijing lleva pisando el acelerador desde hace 2 décadas para liderar el cambio de la industria automovilística del petróleo a la eléctrica. La carrera la inició el gobierno chino a principios de los años 2000 y ha durado 2 décadas alimentándola con una mezcla de astucia estratégica, constancia y proyección. Primero, por la lucha global contra el carbono. China entendió antes que nadie que la descarbonización, aparte de ser una batalla ambiental mundial, es también la mayor oportunidad de negocio del siglo. Y en ello la ha convertido. Mientras Occidente seguía perfeccionando el motor de gasolina, Beijing ya estaba obsesionado con el litio. Estados Unidos lideró el siglo XX con los vehículos a combustión interna y a lo largo de las décadas China había intentado competir con su potente industria, sin lograr desbancar el emporio estadounidense forjado en el petróleo. Pero vio entonces una oportunidad en la industria de los autos eléctricos y decidió comenzar a invertir sumas multimillonarias en los fabricantes de baterías eléctricas y de autos eléctricos nacionales y a financiar la investigación y desarrollo interno en la materia. Esto sumado a subvenciones y beneficios fiscales de decenas de miles de millones de dólares e incentivos a la venta de estos autos en el vasto mercado interno chino y un impulso inicial a empresas nacientes que ahora se han convertido en gigantes como BYD o CATL. BYD vendió 2,26 millones de autos en 2025, dejando a Tesla en segundo puesto con 1,6 millones de autos vendidos. Por su parte, CATL es líder mundial en la venta de baterías eléctricas. Con sede en China, controló cerca del 40% del mercado global en 2025. Aparte de esto, las empresas chinas impulsadas por el gobierno suelen controlar o ser propietarias de toda la cadena de producción, desde sus proveedores, lo que les da un inmenso control sobre los precios de sus productos y estos son sustancialmente más baratos que los de su competencia, lo que los hace irresistibles en muchos mercados. El mercado de los autos eléctricos es un campo altamente competido porque la transición desde los motores de combustión a los eléctricos significa reemplazar una industria centenaria y multimillonaria. La industria automotriz produce actualmente unos 80 millones de unidades al año y, como decíamos, actualmente la producción de eléctricos es menor a los 20 millones de unidades, por lo que el potencial de crecimiento es enorme. Y aunque gigantes tradicionales como Volkswagen están luchando por no quedarse atrás, otros más reputados por su innovación como Tesla o BYD ya han cambiado las normas del juego. Se prevé que el mercado sea aún más competido en los próximos años, con mayores regularizaciones y prohibiciones a autos de gasolina en muchos países para disminuir emisiones. ¿Por qué es importante quién lidera el mercado? En las próximas décadas, el sector automotriz representará millones de empleos y una buena tajada del PIB de muchos países y marcará el cambio de un modelo energético basado en el carbono a uno basado en la electricidad. Esto interesa a muchos países en un momento en el que muchos están buscando reducir a toda costa su dependencia de los combustibles fósiles, y más cuando guerras como la de Ucrania o la de Irán han llevado por las nubes los precios del petróleo. Y la lucha no importantes solamente por los autos y su comercialización. El mercado de fondo son también las baterías eléctricas. Quien las controle liderará el transporte, el almacenamiento de energía y las redes eléctricas. De esa forma, tal y como Estados Unidos expandió su poder mundial con el dominio de las petroleras, China podría hacerlo controlando las baterías eléctricas. ¿Qué opinas tú? ¿La carrera de los autos eléctricos está ya ganada o tienen posibilidades de revertirla los rivales de Beijing? Déjanos sus comentarios en nuestras redes sociales mientras esperamos con más episodios de En 5 Minutos.
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1: Una civilización entera morirá esta noche. Estas fueron textualmente las palabras del presidente de Estados Unidos, Donald Trump, en contra de Irán, al que amenazó constantemente si no abre el estrecho de Hormuz, obstaculizado luego de que Washington, en conjunto con Israel, lanzara una ofensiva contra la República Islámica. Para analizar este tema hoy nos acompaña Rafael Mauriello. Él es historiador y analista internacional, profesor de la Universidad Alameda Batabaí de Teherán y docente en el Máster de Geopolítica y Seguridad Global de la Sapienza Universidad de Roma. Rafael, bienvenido a France 24.
2: Hola, gracias por la invitación.
1: Primero, hablemos sobre esta civilización a la que se refiere Donald Trump. Uno podría interpretar que son los persas, cuyos herederos hoy son los iraníes. ¿Quiénes son los persas?
2: Bueno, es muy complicado en realidad. Hay varios términos en español para entender este país. Uno es iranio, otro es persa o sociedades persianizadas. Quiere decir que Irán es una de las civilizaciones, no sencillamente una cultura, civilizaciones más antigua al mundo, conocida como civilización irania, que cubre un territorio que va más o menos de Egipto hasta Asia Central. Y la otra es el elemento cultural, sobre todo de la lengua y de la literatura persa. En este caso hablamos de sociedades persianizadas, que es algo que cubre de la actual Turquía hasta la India. Cuando hablamos de civilización, hablamos de cocina, de comida, de arte, de literatura, de filosofía. Es un sistema muy complejo y lo interesante es que Irán tiene una civilización suya, como la china, como la europea, como la de las Américas.
1: Ahora, en Medio Oriente, donde los países son mayoritariamente árabes y además sunitas, Irán marca una diferencia doble porque son los herederos de la antigua Persia y además son chiitas. ¿Cuál es entonces la importancia histórica y cultural de esta civilización?
2: Exactamente. El tema de Irán es que es una guerra no simple doble, sino más múltiple excepción. En una región que en realidad es mayoritariamente árabe por una parte y túrquica por la otra, Turquía y Asia Central, en términos etnolingüísticos, digamos, y por otra parte mayoritariamente suní, dentro del marco de la civilización islámica, pues Irán es iranio, tiene su propia civilización de casi algo como 5.000 años, y también chií, o sea, de una versión muy particular del Islam. Entonces, tiene una doble caracterización que le diferencia de su entorno y le caracteriza, y otra vez, eso sería a través de expresiones únicas a nivel artísticos, arquitectónicos, literarios, culturales, etcétera, etcétera. Un sistema es como un micromundo de un país que en cualquier caso es muy grande. Hay que recordar que algo como 3 veces más grande que Francia.
1: Rafael, ¿cómo ha logrado esta identidad persa sobrevivir a imperios y revoluciones sin diluirse completamente?
2: Hay varios elementos, pero diría sobre todo dos. Uno es que entender que los iranios y los iraníes están en el territorio donde se encuentra hoy lo que llamamos República Islámica de Irán desde miles y miles de años. A diferencia de poblaciones que han ido y venido, pienso por ejemplo en la Turquía de hoy, donde los turcos vienen de Asia Central, los iranios y los iraníes están en su territorio, lo que corresponde hoy a la República Islámica de Irán, desde miles y miles de años. Y el otro es la cultura que se ha manifestado, aparte que en artes, sobre todo a través de una literatura que es una literatura universal en lengua persa. Entonces, una población, un territorio, una lengua de cultura milenarias. Y eso no se rompe así la noche por la mañana.
1: Aparte de lo cultural, también está el tema religioso, ¿no? Y ahí es donde la pregunta es, ¿dónde termina esta identidad persa? ¿Y dónde comienza la islámica o viceversa?
2: Este es otro tema fascinante de Irán. De hecho, yo de formación soy iranólogo e islamólogo. Quiere decir que soy experto de Irán y experto de Islam. Y desde mi perspectiva y experiencia, es imposible entender el país si no se mira de ambas perspectivas. Por varias razones, porque hay el mundo iranio, que es el mundo antiguo, pero un momento Irán es conquistado por los árabes musulmanes, que en un momento se vuelve mayoritariamente musulmán, en realidad suní al principio, pero en otro momento chií. Hay un momento fundamental, que es el siglo XVI, el principio de la modernidad, por ejemplo, en Europa, que coincide con el principio de la modernidad en Irán. ¿Y cómo nace la modernidad en Irán? Con la superposición del elemento religioso islámico chií con la tradición iraniana. Y están tan enganchados que a veces es difícil, si no imposible, distinguir el elemento chií del elemento iranio. Irán es ambos.
1: Rafael, históricamente los persas fueron considerados como protectores de los judíos. ¿Cómo fue eso y en qué momento fue determinante para que esta relación cambiara a lo que vemos hoy, por ejemplo?
2: Sí, bueno, no se puede hablar de Irán si no se habla de la antigüedad. Hay que pensar que ya hasta en la antigüedad, o sea, miles de años, los persas o iranios eran vistos como protectores de los judíos y en la realidad libertadores de los judíos. Hay una historia particular, la destrucción de Jerusalén por parte de Nabucodonosor, de un personaje egipcio, y los judíos que se trasladan a Babilonia, digamos. Perdón, de Irán, de lo que hoy es Irak, de la Mesopotamia. Pero llega un momento donde se crea el Imperio Temérida y hay la, entre comillas, la liberación de los judíos con Ciro el Grande en el año 539. Hay una superposición entre esos elementos de la historia de la Persia antigua, del Imperio Aqueménida, de varios estratos de la presencia judía, y los iranios son vistos como libertadores. Y lo interesante es que hoy en día la gente no entiende que en Irán hay la segunda comunidad más importante autóctona de judíos en la región. Son judíos iranios. Y de hecho yo tengo casa en Teherán y en mi barrio hay la sinagoga más grande de Irán, en un país donde hay muchas sinagogas y algunos de mis vecinos son judíos. Entonces es una historia antigua que pero se refleja también en la contemporaneidad. Y de hecho, tengo que mencionar desafortunadamente que creo que propio hoy ayer los israelíes o los norteamericanos bombardearon una sinagoga en Teherán, algo gravísimo.
1: Y finalmente, Rafael, cuando se habla que, por ejemplo, citando las palabras de Donald Trump, que decía que toda una civilización entera morirá, ¿a qué podríamos referirnos? ¿Significa esto, por ejemplo, un ataque indiscriminado contra la población civil?
2: Pensar que se quiere destruir una de las civilizaciones más antiguas del mundo, que ha creado una literatura universal en lengua persa, es una abominación. Ni me quiero imaginar lo que está pensando Trump, y conociendo el personaje, podría ser enormemente peligroso teniendo en cuenta que Estados Unidos posee bombas atómicas. A mí me parece algo, repito, sumamente absurdo y sumamente increíble que alguien se permita de amenazar la existencia de una de las civilizaciones que ha contribuido de forma fundamental a la cultura universal y tengo que decir en particular y también a la cultura occidental. Uno puede mencionar las relaciones entre la Grecia antigua, el Irán antiguo, la Roma antigua y el Persa antiguo. Esto es una abominación insoportable, sinceramente lo digo como académico.
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4: La gran noticia, como no, la Champions League, comenzaron los cuartos de final.
5: Así es, en uno de los partidos el Bayern Múnich alemán venció 2-1 al Real Madrid y toma ventaja en la llave. Fue un partido muy parejo el disputado en el Santiago Bernabéu, pero el 11 germano pudo tomar la ventaja antes del final de la primera parte. El colombiano Luis Díaz recibió una pelota filtrada de parte de Gnabry y puso el primer gol a los 42 minutos, quinto tanto para el nacido en Barrancas durante este torneo. El segundo gol llegó a los 47 minutos. Cuando Olis envió un pase a Harry Kane y este con un disparo de pierna derecha batió al ucraniano Andriy Lunin para el 2-0. El descuento para el Madrid llegó por intermedio de Kylian Mbappé a los 74 minutos tras un centro de Trent Alexander-Arnold. El partido de vuelta se disputará en Múnich el próximo 15 de abril.
3: Por supuesto, respetamos la calidad del Real Madrid. Por supuesto que también se ven los jugadores. Es normal que creen ocasiones. Fueron increíblemente peligrosos por momentos, pero lo más importante es que nosotros también nos mantuvimos increíblemente peligrosos. Así que la idea es que cuando juguemos el próximo partido en casa, intentemos ganar.
6: Contra este tipo de equipos, si cometes estos errores, pues lo pagas. Y bueno, pues esto es lo que hay que afrontar, ¿no? Está claro que hemos metido un gol que nos ha dado esperanzas. La pena no ha podido ser no haber metido alguna de las ocasiones que hemos tenido. No va a ser fácil, pero si algún equipo puede ganar en Múnich es el Real Madrid.
5: Por su parte, en Lisboa, el Arsenal consiguió un resultado positivo al vencer 1-0 al Sporting. Kai Havertz cortó hacia el área para recibir un pase de Gabriel Martinelli y llevó la pelota a la red para el 1-0 a los 90+1 de este encuentro.
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1: Doy la bienvenida a Juan Pablo Lucumí. ¿Qué tal, Lucu?
8: Hoy mejor que ayer.
1: La noticia del día pasa, como no, por la actualidad de Medio Oriente, ese principio de acuerdo entre Irán y Estados Unidos que abre la puerta por primera vez a una reapertura del estrecho de Hormuz.
8: De Hormuz, tan delicado y tan complicado este punto, y es que luego de que Donald Trump volviera a aplazar por 2 semanas el ultimátum en el que había prometido acabar con toda una civilización, Irán declaró que detendría sus ataques siempre y cuando cesaran los ataques también en su contra. A cambio, el gobierno iraní también confirmó que prometía asegurar el tránsito por el estrecho de Hormuz durante por lo menos 2 semanas. Esto según un comunicado del ministro de Relaciones Exteriores, Abbas Araghchi. El punto clave y delicado de la negociación precisamente es el estrecho de Hormuz, porque de su apertura depende de que los ataques de parte y parte cesen. Por ejemplo, el lado estadounidense, desde este lado se dijo un funcionario de la Casa Blanca que previamente al cese al fuego entrará oficialmente en vigor cuando Teherán efectivamente abra el estrecho de Hormuz. Hay que decir que también que en un plan de 10 puntos, ambas partes negocian que Irán pueda continuar enriqueciendo uranio, exigiéndole también a Estados Unidos el levantamiento de las sanciones de su economía, y se seguirán seguramente conociendo los puntos de este documento.
1: Y sobre al respecto tenemos que hablar de los precios del petróleo, que no fueron ajenos a todos estos anuncios.
8: En el cierre, hay que decir, tenían un panorama y luego del anuncio otro. Los precios se movieron después del cierre operativo. Se trata de la primera vez en casi una semana que los precios internacionales del crudo bajan de los $100 por barril. El WTI estadounidense se desplomó casi un 18%, lo ven ustedes en pantalla, después de estos anuncios de un cese, y el Brent de Mar del Norte casi un 15% negativo. Hablaremos ahora de este principio de acuerdo de que la reapertura del estrecho de Hormuz con Farid Kayat, quien es experto en los distintos conflictos de Medio Oriente, quien se conecta a esta hora desde Lima, Perú. Bienvenido aquí a France 24.
9: Buenas noches.
8: Farid, le quería preguntar inicialmente, el estrecho de Hormuz se convirtió en ese punto de discordia, lo hablábamos, y de negociación en esta guerra. Irán entonces supo la importancia de esta vía marítima y parece que ha logrado que los bombardeos paren si se permite el paso de buques por ahí. ¿Supo Irán jugar su carta más valiosa?
9: Sin duda, y había hecho maniobras en enero pensando en la posibilidad de usar el estrecho de Hormuz como base de negociación. Recordemos que por ahí sale aproximadamente 20% del petróleo que se consume mundialmente, 20 millones de barriles diarios aproximadamente, 20% del comercio mundial de gas, un tercio aproximadamente de los fertilizantes químicos y también el helio que se utiliza para la fabricación de microprocesadores tan importantes, los más avanzados para la industria de la inteligencia artificial, por no mencionar el ingreso de alimentos para los países del Consejo de Cooperación del Golfo, que también pasan por ese estrecho. Esa es la importancia económica del mismo.
8: Bien, me gustaría ahorita que hablemos acerca de ese escenario inédito que se puede consolidar, y es que se conoce también que Omán e Irán posiblemente continuarán cobrando peajes a los buques que transiten por ahí. Estamos hablando de que Medio Oriente estaría usando por primera vez a su favor ese dominio que tiene sobre una de las arterias marítimas más importantes del mundo.
9: Sin duda, lo primero que habría que recordar es que esto es una muestra de lo que podría considerarse una derrota estadounidense, porque la condición para poner fin temporalmente, cuando menos a la guerra, era la reapertura del estrecho de Hormuz. Pero el estrecho de Hormuz estaba abierto antes de que Trump iniciara la guerra. Es decir, la diferencia es que ahora se reabre bajo control iraní, porque Trump ha dicho explícitamente que los 10 puntos planteados por Irán son la base de las negociaciones. Entre esos 10 puntos, claro, la base no quiere decir la conclusión de una negociación, pero entre esos 10 puntos está que no solo Irán mantenga el control del estrecho, sino que cobre una suerte de peaje que ayude a la reconstrucción del país después de la guerra.
8: Seguramente eso es lo que ha explicado Irán, que se repare de esos ataques que han tenido ellos. Y hay otros puntos también, el tema de las sanciones y el tema del enriquecimiento de uranio. Pero le agradecemos a usted por su análisis aquí en France 24. Hasta una próxima.
9: Hasta luego.
10: Continuamos, Lucumí, porque mientras hablamos de esta noticia tenemos que hablar que Rusia, de otra parte, ha logrado capitalizar sus ingresos energéticos mientras todavía avanza ese cierre del estrecho de Hormuz.
8: En todo este tiempo de más de un mes lo logró, y es que Rusia ha indicado que la guerra en Irán le ha brindado mayores oportunidades para vender no solo su petróleo y gas, sino también otras materias primas. Y es que según cifras del Centro de Investigación sobre Energía y Aire Limpio, Rusia obtuvo 672 millones de euros adicionales en sus ventas de petróleo en las dos primeras semanas de la guerra contra Irán. Veamos.
11: Tras años de precios de la energía congelados por las sanciones internacionales, parece que Rusia podría estar a punto de experimentar un deshielo primaveral en su sector de recursos naturales, gracias a la guerra de Estados Unidos e Israel contra Irán.
12: El mercado y las condiciones del mercado en el sector de la energía y los recursos energéticos han cambiado por completo. Existe un gran número de solicitudes para la compra de nuestros recursos energéticos a proveedores alternativos.
11: Con el continuo aumento de los precios de la energía mientras el estrecho de Hormuz permanezca bloqueado, el consiguiente incremento de los costos del combustible está afectando gravemente a las naciones de todo el mundo. Esto obliga a los países a mitigar las consecuencias con las posibilidades que tengan a la mano. Aquellos más expuestos a la crisis energética, especialmente en Asia, buscan alternativas. Países como Vietnam, Tailandia, Filipinas, Indonesia y Sri Lanka se han acercado a Moscú en busca de petróleo. Rusia es el segundo mayor exportador mundial de crudo después de Arabia Saudita, con una producción de unos 10 millones de barriles diarios. A pesar de que parece que va a disminuir parte de su capacidad tras los ataques ucranianos contra su infraestructura energética, aún así podría compensar la pérdida de uno de sus principales mercados energéticos en Europa, con la Unión Europea a punto de imponer un embargo a su gas a partir del próximo año.
13: Mantenemos nuestra prohibición de comprar gas ruso. No debemos repetir los errores del pasado que permitieron al presidente Putin utilizar la energía como arma contra nosotros y chantajear a los Estados miembros de la Unión Europea.
11: No se trata solo de petróleo y gas. Rusia podría encontrar nuevos mercados para ambos. Ante el descenso de las exportaciones petroquímicas de Medio Oriente, su primer ministro indicó el lunes que otras exportaciones como la urea, el azufre y el helio podrían generar nuevos ingresos.
10: Repaso económico muy completo. Juan Pablo Lucumí, muchas gracias.
8: Aquí damos punto final.
10: A ustedes también el agradecimiento y la invitación para que se queden aquí en esta pantalla. En minutos, más noticias.
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14: Este no es el sepulcro de un cantante famoso ni de un héroe nacional. Es la tumba del criminal más poderoso del país, abatido por las fuerzas mexicanas el 22 de febrero. Aquí, en Guadalajara, los residentes se acercan con cautela. Algunos toman fotos, pero casi nadie habla.
15: Es muy difícil que alguien te hable, pues, de lo que, por qué murió, cómo murió, porque pues, si te metes en problemas, ¿verdad?
14: Los habitantes rechazan ser filmados.
16: ¿Cómo se siente de saber que ya está muerto?
17: Pues ni tranquilidad ni nada, pues
18: es que ya más bien ya ves que sigue otro más alto y ahí va otro y eso se va a la escalerita, ¿no?
19: Y de ver que hay tantas flores, ¿les parece normal o
17: lo quieren hacer santo, yo creo?
19: ¿Usted cree?
14: Un mar de flores, pero sin nombres, sin mensajes, una tumba anónima. Muy parecido a la vida de El Mencho, alias de Nemesio Oseguera Cervantes, líder del poderoso cártel Jalisco Nueva Generación. Solo se conocen tres fotografías de él, todas tomadas hace décadas. pero su muerte reveló el alcance de su poder. El caos estalló en todo el país. Carreteras bloqueadas, vehículos y comercios incendiados. Solo un civil murió, pero estas imágenes dieron la vuelta al mundo. El próximo verano, México será coanfitrión del Mundial de la FIFA 2026. Ahora, el gobierno enfrenta un desafío urgente: tranquilizar a los visitantes. El plan, el despliegue nacional de 100.000 soldados, policías y personal de seguridad para proteger a los 5 millones de visitantes previstos.
20: El gobierno de México reafirma su compromiso de garantizar condiciones de seguridad para el desarrollo de la Copa Mundial 2026.
14: Esta tarde, a pocos kilómetros de la tumba de El Mencho, los aficionados llegan al estadio de Guadalajara para el primer gran partido desde la muerte del Capo, Atlas contra Chivas, una de las rivalidades más intensas de México. Y pese a la violencia reciente, los hinchas han salido en masa.
21: Me siento muy seguro. La verdad, los agentes ya están preparados para todo.
22: Akron, que va a cerrar, sí, que la sede principal del Mundial. Están con toda la seguridad, entonces yo siento que va a estar bien y la bienvenida a toda la afición que venga a ver los estadios.
14: Para la policía, el partido de esta noche es un ensayo general para el Mundial. Guadalajara albergará 4 partidos del torneo. Hay reconocimiento facial, dispositivos robóticos para neutralizar explosivos o amenazas químicas y unidades antiladrones, en una región donde los cárteles son conocidos por usar drones para atacar pueblos o grupos rivales.
23: En algunas comunidades lo han utilizado, sobre todo en las zonas rurales. No descartamos, al ver esto, implementamos seguridad para todos los estados.
24: Después de que nos mandan la alerta, aquí tenemos una función donde hago un barrido. Aquí me dice que haga un barrido de 360 grados.
14: Si se detecta un dron sospechoso, este inhibidor de señal puede impedir que entre al perímetro de seguridad. Pero la policía también despliega sus propios drones para identificar incidentes desde lejos.
23: Se mantiene en la altura, lo único que se hace es hacer el zoom.
14: Desde un kilómetro de distancia puede identificar rostros individuales, pero para algunos esta tecnología es poco más que una cortina de humo. Maribel Cedeño ha buscado a su hermano secuestrado por criminales hace 4 años sin volver a verlo.
25: Alrededor de donde se va a realizar este mundial hay muchas obras y es una gran preocupación para las familias.
14: Las familias de desaparecidos planeaban buscar en estos terrenos.
25: En este lugar se va a construir fraccionamientos. Teníamos información de que en este lugar podíamos encontrar cuerpos. Ya no podemos hacer nada porque esto ya pertenece a una constructora.
14: El estado de Jalisco tiene un récord sombrío, más desaparecidos que cualquier otro estado de México, más de 15.000.
25: Nos hace sentir burladas. Las autoridades están preocupadas por un mundial, están preocupadas por la seguridad de los extranjeros, están preocupadas por buscar un espacio para que lleguen con vehículos, preocupados porque no batallen, pero no se preocupan por el verdadero problema que tenemos en el estado de Jalisco, que es las desapariciones.
14: A inicios del año pasado, un hallazgo perturbador cerca de Guadalajara devolvió al primer plano la tragedia de los desaparecidos. Un rancho donde jóvenes habían sido atraídos con falsas ofertas de trabajo. Fueron forzados a integrarse al cártel de El Mencho y torturados, muchos asesinados. Imágenes que se desvanecen detrás del espectáculo brillante que acompaña la llegada del Mundial del próximo verano.

cuando el fuego de Dios descendía sobre la ofrenda que estaba en el altar, se convertía en un olor fragante delante de su presencia. ¿Por qué no le dices al Señor que tu fuego descienda sobre mi vida y me haga grato delante de ti?

Dando crédito de estas reflexiones a Dios, queremos narrar una historia muy linda. ¿Dónde está Dios cuando más lo necesitamos? Sally saltó de su asiento cuando vio salir al cirujano. Le preguntó, ¿cómo está mi pequeño, doctor? ¿Va a ponerse bien? El cirujano le dijo, lo siento muchísimo, señora. Hicimos todo lo que estuvo a nuestro alcance. Sally le dijo muy consternada, ¿por qué a los niños les da cáncer? ¿Es que Dios ya no se preocupa por ellos? Dios mío, ¿dónde estabas cuando mi hijo te necesitaba? El cirujano le dijo, una de las enfermeras saldrá en un momento para dejarla pasar por unos minutos con los restos de su hijo antes de que sean llevados a la universidad. Sally le pidió a la enfermera que la acompañara mientras se despedía de él. Recorrió con su mano su cabello rojizo. La enfermera le preguntó si quería conservar uno de los rizos y Sally le dijo que sí. La enfermera cortó el rizo, lo colocó en una bolsita de plástico y se lo dio a Sally. Sally le dijo que había sido idea de Jimmy donar el cuerpo a la universidad para ser estudiado. Dijo que podría ayudar a alguien más. Eso era lo que él deseaba. Yo al principio me negué, pero él me dijo, «Mami, ya no lo usaré después de que muera, y tal vez ayudará a un niñito para que disfrute de un día más junto a su mamá». Mi Jimmy tenía un corazón de oro. Siempre pensaba en los demás y deseaba ayudarlos como pudiera. Sally salió del hospital infantil por última vez, después de haber permanecido allí la mayor parte de los últimos 6 meses. Colocó la maleta con las pertenencias de Jimmy en el asiento del auto junto a ella. Fue difícil manejar de regreso a casa y más difícil

Pero no pienses que te he olvidado o que he dejado de amarte solo porque ya no estoy allí para decirte que te amo. Pensaré en ti cada día, mamita, y cada día te amaré aún más. Algún día nos volveremos a ver. Si deseas adoptar a un niño para que no estés tan solita, podrá estar en mi habitación y podrá jugar con todas mis cosas. Y si decides que sea una niñita, probablemente no le gustarán las mismas cosas que a los niños y tendrás que comprarle muñecas y cosas de esas. No te pongas triste cuando pienses en mí. Este lugar es grandioso. Los abuelos vinieron a recibirme cuando llegué y me han mostrado todo por acá, pero todavía me tomará algo de tiempo verlo todo. Te cuento que los ángeles son muy amistosos y me encanta verlos volar. Jesús no se parece a todas las imágenes que vi de él, pero cuando lo vi, supe que era él. Jesús me llevó a ver a Dios, ¿y qué crees, mami? Me senté en su regazo y le hablé. Él me escuchó con mucha paciencia. También me dijo que yo era una persona muy, pero muy importante. Le dije a Dios que quería escribirte una carta para despedirme, aunque sabía que no estaba permitido. Dios me dio papel y su pluma personal para escribirte esta carta. Creo que se llama Gabriel el ángel que te la dejará caer. Dios me dijo que te respondiera a lo que le preguntaste, ¿dónde estaba él cuando yo lo necesitaba? Pues te cuento que Dios me dijo que estaba en el mismo lugar en el que estuvo cuando su otro hijo, Jesús, agonizaba en la cruz. ¡Mami! Él estuvo junto a mí consolándome y dándome fuerza y alentándome, así como lo está haciendo con todos sus hijos. Esta noche estaré a la mesa con Jesús para la cena. Sé que la comida será espléndida. ¡Ay! Se me olvidaba decirte que ya no tengo ningún dolor. ¡El cáncer se me ha ido! Me alegra, pues ya no podía resistir tanto dolor y Dios no podía resistirme verme sufrir de ese modo. Así que envió al ángel de la misericordia para llevarme. El ángel me dijo que yo era una entrega especial, firmado con amor, de Dios, Jesús y yo.

Ya que han tenido mucho éxito estas reflexiones, quiero contarles la historia de la Biblia. Esta narración trata de un joven que estaba a punto de graduarse de preparatoria. Hacía muchos meses que admiraba en una agencia de autos un auto deportivo muy hermoso. Y sabiendo que su padre podría complacerlo, le dijo que ese auto era todo lo que quería. Cuando se acercaba al día de graduación, el joven esperaba ver alguna señal de que su padre hubiese comprado el auto. Finalmente, en ese gran día, su padre lo llamó para que fuera a su privado. Le dijo lo orgulloso que se sentía de tener un hijo tan bueno y lo mucho que lo amaba. El padre tenía en sus manos una hermosa caja de regalo. Curioso y de algún modo decepcionado, el joven abrió la caja y lo que encontró fue una hermosa Biblia con cubierta de piel y con su nombre escrito en letras de oro. Enojado, le gritó a su padre diciendo: «Con todo el dinero que tienes, y lo único que me das es esta Biblia». Pasaron muchos años y el joven se convirtió en exitoso hombre de negocios. Tenía una hermosa casa y una familia muy bonita. Pero cuando supo que su padre ya era anciano y estaba muy enfermo, pensó en visitarlo. No lo había vuelto a ver desde aquel día de su graduación. Antes que pudiera partir para verlo, recibió un telegrama donde decía que su padre había muerto y le había heredado todas sus posesiones, por lo cual necesitaba urgentemente ir a su casa para arreglar todos los trámites. Cuando llegó a la casa de su padre, una tristeza y arrepentimiento llenó su corazón. Empezó a ver todos los documentos importantes que su padre tenía y encontró la Biblia que en aquella ocasión él le había dado. Con lágrimas, la abrió y empezó a hojear las páginas. Su padre cuidadosamente había subrayado un verso en Mateo 7:11 que decía lo siguiente: «Pues si vosotros siendo malos sabéis dar buenas dádivas a vuestros hijos, ¿cuánto más vuestro Padre que está en el cielo dará buenas cosas a los que le pidan?» Mientras leía esas palabras, unas llaves cayeron de la Biblia. Tenía la tarjeta de la agencia de autos donde había visto ese deportivo que tanto le gustaba. En la tarjeta estaba la fecha del día de su graduación y las siguientes palabras: «Totalmente pagado». ¿Se da cuenta cuántas veces hemos rechazado y perdido las bendiciones de Dios, sencillamente porque no vienen envueltas en paquetes de regalo como nosotros esperamos?

Un esposo fue a visitar a un sabio consejero y le dijo que ya no quería a su esposa y que pensaba separarse. El sabio lo escuchó, lo miró fijamente a los ojos y solamente le dijo una palabra: ámela. Y luego calló. Pero es que ya no siento nada por ella. Yo quisiera que ella me entendiera. Ámela, repuso el sabio. Y ante el desconcierto de este señor, después de un oportuno silencio, agregó lo siguiente: amar es una decisión, no un sentimiento. Amar es dedicación y entrega. Amar es un verbo, y el fruto de esa acción es el amor. El amor es un ejercicio de jardinería. Arranque lo que hace daño. Prepare el terreno. Siembre. Sea paciente. Riegue y cuide. Esté preparado, porque habrá plagas, sequías o exceso de lluvia. Mas no por eso abandone usted su jardín. Ame a su pareja, es decir, acéptela, valórela, respétela. Dele afecto, dele ternura, admírela y compréndala. Ámela. Eso es todo. No tengo más que decirle.

Para cerrar con broche de oro, vamos a escuchar La visita de un ángel. Un hombre recibió una noche la visita de un ángel, quien le comunicó que le esperaba un futuro estupendo. Se le daría la oportunidad de hacerse rico, de lograr una posición importante y respetada dentro de la comunidad y de casarse con una mujer hermosa. Ese hombre se pasó la vida esperando que los milagros prometidos llegasen, pero nunca lo hicieron. Así que al final murió solo y pobre.

Cuando llegó a las puertas del cielo, vio al ángel que le había visitado tiempo atrás y protestó: «Me prometiste riqueza, una buena posición social y una bella esposa. Me he pasado la vida esperando en vano». «Yo no hice esa promesa», replicó el ángel. «Te prometí la oportunidad de riqueza, una buena posición social y una bella esposa». El hombre estaba realmente intrigado. «No entiendo lo que quieres decir», confesó. «¿Recuerdas que una vez tuviste la idea de montar un negocio, pero el miedo al fracaso te detuvo y nunca lo pusiste en práctica? Al no decidirte unos años más tarde, se le dio la idea a otro hombre que no permitió que el miedo al fracaso le impidiera ponerlo en práctica. Recordarás que se convirtió en uno de los hombres más ricos del reino. También recordarás», prosiguió el ángel, «aquella ocasión en que un terremoto asoló la ciudad, derrumbó muchos edificios y miles de personas quedaron atrapados en ellas. En aquella ocasión tuviste oportunidad de ayudar a encontrar y rescatar a los supervivientes, pero no quisiste dejar tu hogar solo por miedo a que los muchos saqueadores que habían te robasen tus pertenencias. Así que ignoraste la petición de ayuda y te quedaste en casa». El hombre asintió con vergüenza. Esa fue la gran oportunidad de salvarle la vida a cientos de personas, con lo que hubieras ganado respeto de todos ellos. Por último, ¿recuerdas aquella hermosa mujer pelirroja que te había atraído tanto? La creías incomparable a cualquier otra y nunca conociste a nadie igual. Sin embargo, pensaste que tal mujer no se casaría con alguien como tú y para evitar el rechazo, nunca llegaste a proponérselo. El hombre volvió a sentir, pero ahora sus lágrimas rodaban por sus mejillas. «Así es, amigo mío. Podría haber sido tu esposa», dijo el ángel. «Y con ella se hubiera otorgado la bendición de tener hermosos hijos y multiplicar la felicidad en tu vida. A todos se nos ofrecen oportunidades, pero muy a menudo, como el hombre de la historia, las dejamos pasar por nuestros temores e inseguridades. Pero tenemos una ventaja sobre el hombre del cuento. Aún estamos vivos».

Dame un momento de tu tiempo. Papi, papi, ¿cuánto ganas por hora? No me molestes, que estoy ocupado, responde el papá con dureza. Papá, por favor, solo dime, ¿cuánto ganas por hora? 3,000 pesos, responde el papá con menos severidad. Papá, ¿me podrías prestar 2,000 pesos? Vete a dormir y no me canses, dice el papá encolerizado. Cae la noche. El papá medita y se siente culpable. Va al cuarto del pequeño y le dice en voz baja: aquí tienes el dinero que me pediste. El niño da las gracias, mete su manita bajo la almohada y saca unas monedas. Y dice: ahora ya completé el dinero. Tengo 3,000 pesos, papá. ¿Me podrías vender una hora de tu tiempo?

Decía mi madre cuando era niño, ahora me extrañas si yo no estoy. Lloras por mí, me das cariño y me acompañas por donde voy. Pero mañana cuando seas hombre, por una ella te alejarás. Dejando todo te irás con ella y poco a poco me olvidarás. No tendrás tiempo de visitarme, otros deberes has de cumplir. Y aunque no quieras, pequeño mío, tú más que nadie me harás sufrir. Pero no llores, mi almita buena, que aún de muerta te he de querer. Tú serás siempre mi dicha o mi pena, es el destino de una mujer.

Razón tenía mi pobre madre, por una ella la abandoné. Con la ilusión de aquellos años, rumbo a la vida me aventuré. Volar quería, batí mis alas, y una casita también formé. Nuevos amores hubo en mi vida, pero a mi madre nunca olvidé. Cómo me duele no haberle dicho que eternamente la adoraré, que será siempre mi linda reina, la misma reina de mi niñez. No habrá cariño sobre la tierra que me la arranque del corazón, porque se quiere de mil maneras, pero más que a una madre, tan solo a Dios.

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1: Esta es una de las muchas historias que suceden conmigo. Primero, fue el susto cuando lo de León aquel. Después, era prohibido fumar y me encontré con dinamita. Todo eso sin contar el tremendo impacto que me llevé con la historia de la chica del gorro.

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Existen mil muchachas que quieren salir conmigo, pero todo es por causa de mi cacharro, ¿sabe? 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

Esta es una de las muchas historias que suceden conmigo. Primero, fue el susto cuando lo de León aquel. Después, era prohibido fumar y me encontré con dinamita. Todo eso sin contar el tremendo impacto que me llevé con la historia de la chica del gorro.

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0: casa tarde nada?
1: En realidad no esperaba que viniera.
0: ¿Me llamó alguien por teléfono?
1: No, entre 200 y 300 personas nada más.
0: ¿Fuiste a comprar algo de comida?
1: Hoy domingo está todo cerrado.
0: Claro, ¿y ahora qué le doy a mamá?
1: Ya se me va a ocurrir algo.
0: ¿Y ese de nuevo,
1: Yo no dije nada.

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0: Nuestro programa se compone de investigación, descubrimientos y también del recuento. 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
1: De Pérez Celedón, Costa Rica, Julio Beita solicita lo siguiente. Quiero saber acerca de Manuel María Gutiérrez, compositor de la música del himno nacional de Costa Rica. Oigamos la respuesta.
2: Don Manuel María Gutiérrez fue el compositor de la música del himno nacional de Costa Rica. La letra de este himno de la patria la escribió José María Billo Celedón Brenes. Don Manuel María Gutiérrez nació en Heredia el 1 de septiembre de 1829. Hizo sus estudios en su ciudad natal y desde muy joven, Manuel María demostró su talento musical como flautista en el cuartel principal de San José. Luego fue trasladado a Heredia a la banda militar, en la que estuvo hasta 1845. Un año después, fue nombrado maestro de banda. En 1848 fue trasladado a la banda de San José. En 1852 llegó a ser director general de bandas de la República y el 11 de julio de 1852 compuso el himno nacional. Pero don Manuel María también creó otras piezas musicales, entre las cuales están El Palacio, Memorias de un amigo y La Marcha Santa Rosa. En 1858 se trasladó a La Habana, Cuba, para seguir sus estudios musicales. En 1864, don Manuel María viajó a París, Francia, para comprar instrumentos para las bandas de Costa Rica. Visitó también Jamaica, Estados Unidos y varios países europeos. Contrajo matrimonio con doña Regina Omaña el 24 de octubre de 1856. Don Manuel María Gutiérrez murió en San José el 25 de diciembre de 1887, a la edad de 58 años. Hay una anécdota curiosa en torno a la forma como don Manuel María compuso la letra del himno nacional de Costa Rica. Resulta que, con el propósito de que terminara su obra en el plazo que le habían dado, lo metieron a la cárcel hasta que la terminara, como efectivamente ocurrió. Don Manuel María Gutiérrez fue declarado benemérito de la patria por acuerdo número 1792, el 14 de noviembre de 1977, en el mismo acuerdo que don José María Billo Celedón.
1: ¿Quién filmó la película Carnaval en Costa Rica? ¿De dónde eran sus actores? ¿En verdad fue filmada en Costa Rica? Desde Ipiz de Guadalupe, José Murillo Agüero nos hace esta pregunta. Oigamos la respuesta.
2: La productora cinematográfica estadounidense 20th Century Fox realizó la filmación de la película titulada Carnaval en Costa Rica en el año 1947. Esta película es una comedia musical romántica con imágenes y canciones. Es en color y, aunque tiene poco argumento, este le da cierto sentido a sus números de canto y baile, con bailes típicos y folclóricos. En el film se pueden ver calles y paisajes de Costa Rica y resulta muy divertido observar la manera como el director de la película, el estadounidense Gregory Ratoff, interpretó a su manera el folclore costarricense. Por ejemplo, en una escena los protagonistas gritan un huipipía, que no tiene nada que ver con el grito original guanacasteco. Esa fue precisamente una de las críticas más fuertes que recibió esta película cuando se exhibió en Costa Rica. Sus actores eran estadounidenses, aunque habían algunos de otras nacionalidades como César Romero, Pedro de Córdoba y Mimi Aguglia, pero trabajaban en los Estados Unidos. El guión es de Samuel Hoffenstein. John Larkin y Elizabeth Reinhardt. La música es de Charles Henderson y Emil Newman. La fotografía es de Harry Jackson y su duración es de 97 minutos.

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1: De la Unión de Tres Ríos, Cartago, Costa Rica, un oyente nos hace esta pregunta. ¿Cuándo fue el último viaje del Pachuco, como se le llamaba al tren de pasajeros a Limón en el Atlántico de Costa Rica? Oigamos la respuesta.
2: El famoso Pachuco era el tren que salía de San José y llegaba a Puerto Limón, pasando por Cartago, Juan Viñas, Turrialba, Guápiles, Siquirres y Matina. Por lo que hemos podido averiguar, el último viaje en tren que se hizo desde San José hasta Limón fue en el año 1991. El año anterior había tenido lugar un deslizamiento de tierra en el sector conocido como Chis, entre Juan Viñas y Turrialba, que dejó muy dañada la vía férrea. Además, el terremoto de Limón, ocurrido el 22 de abril de 1991, acabó de complicar el estado de ciertas zonas por las que pasaba el ferrocarril. Ante esta situación, el tren fue quedando en desuso y sin mantenimiento, y en 1995 se decretó oficialmente el cierre de los ferrocarriles nacionales. Por fortuna, desde hace varios años el ferrocarril se ha vuelto a poner a funcionar, al menos en el área metropolitana. Es de esperar que dentro de poco tiempo los costarricenses vuelvan a tener la oportunidad de viajar en tren a los puertos del Atlántico y del Pacífico, como se hacía en el pasado.
1: ¿Qué pasa si uno no duerme las 8 horas diarias? Esa pregunta nos la hace un oyente por medio de un correo electrónico. Oigamos la respuesta.
2: Dicen que un ser humano es capaz de sobrevivir varios días sin comer, pero no es posible pasar más de una semana sin conciliar el sueño. Toda persona generalmente necesita por lo menos 7 u 8 horas diarias de sueño. Hay muchas personas que después de dormir 7 horas se sienten bien y descansadas y no les pasa nada. Hasta hay quienes necesitan dormir solo 6 horas diarias. Esto varía. El sueño es un tiempo en el que el cuerpo se recupera, de modo que dormir no significa perder el tiempo. Cuando se duerme bien, es porque la persona sigue una buena rutina diaria, se alimenta bien, tiene su mente sanamente ocupada y maneja muy bien los problemas de la vida cotidiana. La necesidad del reposo es entonces una cosa establecida por la naturaleza, y el cuerpo humano necesita ese reposo para recuperar fuerzas, reparar las células gastadas y hasta crecer. Por ejemplo, se ha demostrado que las células de la piel se dividen y reproducen 2 veces más rápido cuando se está durmiendo que cuando se está despierto. Y es posible que algo parecido ocurra con las células de otros lugares y órganos del cuerpo. Entonces, el pasar mucho tiempo sin reposo probablemente afecte la forma natural de reparar las células gastadas y la función del crecimiento. En algunos estudios se averiguó que cuando se pasan sin dormir 48 o 72 horas, luego son necesarias unas 10 o 12 horas de sueño continuo para recuperar ese sueño perdido. Y en otros casos, personas que pasaron 8 días sin dormir se volvieron inquietas, irritables y no podían resolver operaciones simples de aritmética. Por lo tanto, es bueno descansar las horas que pide el cuerpo.
1: Clemente Vivar López vive en Río Cuarto, Alajuela, Costa Rica. Pregunta lo siguiente. ¿Será cierto que existen los pilares del Arca de Noé? Oigamos la respuesta.
2: Hace unos 50 años, un explorador francés logró subir hasta la parte más alta del monte Ararat, en Turquía. En aquellas alturas, el hombre encontró pedazos de lo que pudo haber sido un horcón de madera. Los científicos lo examinaron y llegaron a calcular que esa madera bien podía tener unos 5.000 años de antigüedad. Entonces se pusieron a pensar, En las Sagradas Escrituras se cuenta que Dios ordenó a Noé que construyera un arca, una especie de embarcación de madera, para que Noé, su familia y los animales encerrados en ella se salvaran del diluvio universal. Las aguas inundaron la tierra y llegaron a tapar los montes más altos. Luego de 40 días y 40 noches, las aguas comenzaron a bajar y el arca de Noé quedó asentada sobre el monte Ararat. Desde entonces, hay exploradores que dicen haber visto el arca en lo alto del Ararat. Hace algunos años, unos pilotos contaron que la habían visto desde el aire, y cuatro personas que subieron hasta lo alto del monte aseguraron verla claramente entre la nieve que cubre la cima. A principios del año 2004, otro explorador anunció que estaba preparando una expedición al monte Ararat, acompañado de un grupo de científicos motivados por una fotografía tomada desde un satélite en el espacio. En esa imagen se aprecia un objeto de gran tamaño, en medio de la nieve. Es decir, la búsqueda del arca de Noé continúa. Sin embargo, tal vez nunca se llegue a saber la verdad.

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1: De Mata Redonda, en Sabana Oeste, San José, Costa Rica, Gilbert Morera Villalobos pregunta lo siguiente: ¿por qué el ser humano, cuando camina o corre, mueve los brazos, uno hacia adelante y otro hacia atrás? Escuchemos la respuesta.
2: Al caminar, el movimiento de los brazos nos ayuda a mantener el equilibrio. El cuerpo humano se mueve con ritmo y armonía. Tal vez no nos damos cuenta de ello, pero al avanzar, las piernas y los brazos se mueven de manera coordinada. El movimiento de los brazos nos ayuda a tener equilibrio y balance, cuando al avanzar quedamos sostenidos por un pie mientras levantamos el otro, tanto caminando como corriendo. La coordinación entre los brazos y los pies al caminar o al correr tiene una relación directa con el rendimiento de los atletas. Por ejemplo, un corredor profesional mantiene esa adecuada coordinación y un rítmico movimiento para avanzar con más velocidad.
1: ¿Por qué solo cuando uno se muere le hacen una misa o un rosario? ¿Por qué no se lo hacen en vida? Esa es la pregunta que nos hace un oyente de Liberia, Guanacaste, Costa Rica. Oigamos la respuesta.
2: Cada vez que alguien muere, se acostumbra a hacer un septenario o novenario en memoria de la persona fallecida. También en el hogar se reza el rosario por el alma del ser querido. Pero no solo cuando alguien se muere, se reza por esa persona o se le hacen misas. También hay misas cuando una persona está enferma o sufre por algún problema. Es frecuente asistir a misas de acción de gracias, recordar a los seres queridos que han muerto. Por eso es bueno rezar por las personas que han muerto, pero también por quienes seguimos en este mundo luchando por mejorar cada día.
1: Desde Ciudad Guatemala, un oyente nos pide lo siguiente: quisiera saber si hay un abono que ayude a las plantas a pegarse luego de ser trasplantadas. Oigamos la respuesta.
2: Una planta de almácigo fuerte, libre de plagas y enfermedades, y que haya tenido un buen desarrollo de raíces, se puede trasplantar sin problema, tanto que no necesita ser abonada en el momento del trasplante, sino hasta unos días después. Para lograr un buen trasplante, es necesario que la semilla permita un buen desarrollo de las raíces para que a la hora del trasplante las raíces no sufran ningún daño por causa de la humedad y de otros factores. Los abonos que se recomiendan en el momento del trasplante son fórmulas que tengan un alto contenido de fósforo, como son las 10-30-10, la 12-24-12 o cualquier otra formulación, siempre que tenga altos porcentajes de fósforo y nitrógeno.

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2: Muy buenos días, esto es Directo América de France 24. Muchas gracias por elegirnos para estar informados. Yo soy Rosa Pérez Masdeu, vamos con las noticias. En medio de la tregua y el bloqueo de las negociaciones, la Guardia Revolucionaria de Irán advierte que Estados Unidos debe decidir entre una operación militar imposible o un mal acuerdo. Donald Trump asegura que finalmente estudiará en detalle la última propuesta de paz de Teherán. Estados Unidos va a retirar más soldados de Alemania, según advirtió el mismo presidente estadounidense, solo horas después de ordenar la salida de 5.000 de las 36.000 tropas del Pentágono en territorio alemán. Republicanos del Congreso se declaran inquietos por la medida. Este domingo, como cada 3 de mayo, es el Día Mundial de la Libertad de Prensa. Naciones Unidas señala la autocensura o el control de la inteligencia artificial como grandes retos para el ejercicio del periodismo. Analizamos en esta edición.

0: Empezamos en Medio Oriente. La Guardia Revolucionaria de Irán advierte a Donald Trump que se está cerrando la ventana de negociación y que debe elegir entre una operación militar imposible o un mal acuerdo. El presidente estadounidense flexibilizó su postura en las últimas horas e indicó que finalmente estudiará en detalle la propuesta de paz planteada esta semana por Teherán después de haber declarado, recordemos el viernes, que estaba insatisfecho con el plan.
1: En pleno centro de Teherán, este enorme cartel. Donald Trump con la boca cerrada, al igual que esta red azul que se supone que representa el Estrecho de Hormuz. Una situación estancada, simbolizando el estado de las negociaciones entre Estados Unidos e Irán. Sin embargo, todo podría evolucionar. El sábado, Washington afirmó haber recibido una nueva propuesta iraní.
2: Me acaban de hablar del plan, ahora me lo van a presentar en detalle.
1: Un paso de Teherán, cuando apenas unas horas antes, el gobierno iraní afirmaba no descartar la reanudación de los enfrentamientos.
3: Es probable que se reanude el conflicto entre Irán y Estados Unidos, y los hechos han demostrado que Estados Unidos no respeta ninguna promesa ni acuerdo.
1: Esta semana, Irán ya había enviado un texto a través de Pakistán en el marco de las negociaciones. No se había filtrado ningún detalle, pero Washington se mostraba insatisfecho con esa versión. Desde entonces, Donald Trump ha comunicado a los parlamentarios estadounidenses que las hostilidades contra Irán habrían terminado definitivamente, pero la Armada estadounidense sigue muy presente frente a las costas de Irán. En el país, los habitantes describen una situación insoportable.
4: Antes del alto el fuego, realmente no teníamos mucha economía. Y ahora que hay un alto el fuego, nuestra situación ha empeorado.
1: La guerra ya se ha cobrado miles de vidas en Irán y sigue perturbando la economía mundial, en particular con la explosión de los precios del petróleo.
0: Si bien no hemos conocido la integralidad de esta reciente propuesta iraní, dos fuentes citadas por el medio estadounidense Axios señalan que la República Islámica pide, entre otras cosas, el fin de la guerra también en Líbano. Y es que en territorio libanés la tregua sobre el papel cada vez rige menos sobre el terreno. Este domingo, en nombre de la lucha contra Hezbollah, Israel emitió órdenes de evacuación en 10 localidades libanesas, entre ellas la ciudad de Nabiyeh, a más de 10 kilómetros de la llamada Línea Amarilla, con la que Israel, recordemos, delimita el territorio libanés que permanece bajo su ocupación. AFP cita a la Agencia Nacional de Noticias Libanesa, que informa de varios bombardeos israelíes en las últimas horas, incluso en zonas donde no hubo ni siquiera órdenes de evacuación. Hablamos ahora de la guerra en Ucrania. Kiev reivindicó un ataque contra dos buques de la llamada flota fantasma rusa en el puerto ruso de Novorossiysk, esto es en el Mar Negro. El presidente Volodymyr Zelensky aseguró que Rusia usaba las embarcaciones para transportar petróleo, mientras los servicios de emergencia ucraniano informaron que ataques rusos contra la ciudad de Odessa mataron a dos personas. Por su parte, Moscú también denunció ataques ucranianos en las últimas horas, en particular contra un laboratorio de la central nuclear de Zaporilla, recordemos, bajo control de las fuerzas rusas desde el inicio de la guerra. Precisamente el presidente Volodymyr Zelensky llegó a Yerevan, Armenia, donde se celebra la cumbre de la Comunidad Política Europea, una iniciativa impulsada por el mandatario francés Emmanuel Macron. En la agenda del encuentro, que incluye a los miembros de la Unión Europea, pero también a países afines de la región, figura, además del apoyo a Kiev, la guerra en Medio Oriente y la relación con Estados Unidos. Y además del mandatario ucraniano, ya llegó a la capital armenia, entre otros, el primer ministro Mark Carney, que protagoniza la primera participación de Canadá en el encuentro realizado desde 2022. Precisamente tras las críticas del canciller alemán Friedrich Merz a la guerra en Medio Oriente, Donald Trump ordenó retirar 5.000 de las 36.000 tropas estadounidenses presentes en Alemania. Un repliegue que va a ir mucho más allá, según añadió el mandatario este sábado. Sin embargo, los líderes republicanos de las comisiones de las Fuerzas Armadas del Congreso han firmado un comunicado conjunto en que se declaran textualmente inquietos por el mensaje que envía esta retirada al presidente ruso Vladimir Putin.
5: Alemania versus Estados Unidos, tensiones políticas con consecuencias para Europa, luego de que el país germano rechazó en reiteradas ocasiones colaborar con Estados Unidos en la guerra contra Irán. Washington reaccionó y dijo que retirará a unos 5.000 soldados estadounidenses de sus bases ubicadas en Alemania, Pero, ¿esto qué implica? Europa es la segunda región del mundo más importante en términos militares para Estados Unidos. En el viejo continente hay desplegados unos 68.000 efectivos en decenas de bases fijas y emplazamientos más pequeños. El Comando Europeo de Estados Unidos supervisa operaciones militares de 6 comandos compuestos que representan al Ejército, la Armada, la Fuerza Aérea, el Cuerpo de Marines, las Fuerzas de Operaciones Especiales y la Fuerza Espacial. Alemania, Italia y Reino Unido son los países con mayor despliegue militar estadounidense en la región, aunque las fuerzas de Washington tienen presencia en más de una docena de países europeos. Alemania es el país más importante en materia de defensa para la Casa Blanca, puesto que hasta diciembre de 2025 más de 36.400 militares estadounidenses estaban distribuidos en 5 guarniciones, siendo la base aérea de Ramstein la más importante. Estratégicamente, Alemania sirve a Estados Unidos como un importante centro logístico para las operaciones en Europa, Asia y Medio Oriente. Pero a la decisión de quitar estos 5.000 soldados se suma la paralización de un importante plan de desarrollo militar, un batallón de artillería de largo alcance de misiles Tomahawk, cuyo inicio de operaciones se proyectaba para finales de este año. Esta decisión supone un duro golpe para Alemania, ya que desde hace algunos años el gobierno de Berlín presionaba a la Casa Blanca para instalar esta base como elemento disuasorio ante Rusia. Desde la década de 1950, tras la Segunda Guerra Mundial, Estados Unidos tiene una fuerte presencia militar en Alemania, y en la década de 1960 se realizó el mayor despliegue para contrarrestar a la Unión Soviética durante la Guerra Fría. La reciente decisión del presidente Donald Trump pone en aprietos a toda Europa y a los países de la Alianza del Tratado del Atlántico Norte, la OTAN. El gobierno alemán ya había advertido sobre una necesidad de aumentar las inversiones europeas en términos militares para fortalecer esta alianza.
0: Cambiamos ahora de información. Este domingo, 3 de mayo, es el Día Mundial de la Libertad de Prensa. Y coincidiendo con la cita, Naciones Unidas señaló que entre 2022 y 2025 la libertad de prensa experimentó el mayor declive en una década. Y apuntó a la autocensura y al control o descontrol de la inteligencia artificial como dos de los grandes obstáculos para el ejercicio del derecho a la información. Ahora, para el análisis del panorama, contamos con Rosenthal Calmon Alves. Él es director del Centro Knight para el Periodismo en las Américas de la Universidad de Texas y miembro del Consorcio Internacional de Periodistas de Investigación. Rosenthal, muchísimas gracias por aceptar esta invitación de France 24. De entrada, le pido el diagnóstico, ¿no?, sobre las causas de este declive, en particular en el continente americano, aunque entiendo que hay causas globales también.
6: Muchas gracias por la oportunidad. Estamos viendo un tipo de tempestad perfecta, porque hay varios factores que están contribuyendo para el declinio de la democracia. Y junto con el declinio de la democracia, el declinio de la libertad de prensa. Y los ataques al periodismo independiente. No solamente hay un declinio grande en América, en el continente americano, sino que hay situaciones completamente nuevas, como Reporteros Sin Fronteras, que esta semana mostró sus índices de libertad de prensa, donde Brasil tiene un índice mejor que los Estados Unidos, algo que nosotros, los brasileños, nunca habíamos pensado que podría pasar algún día. Y otros países como Nicaragua, por ejemplo, donde el periodismo se volvió un crimen. Y prácticamente no hay periodistas independientes en Nicaragua. Todos viven en el exilio en Europa, aquí en Estados Unidos o en la mayoría en Costa Rica.
0: No sé si hemos perdido en estos momentos la conexión con Rosenthal. Usted me escucha, porque creo que se ha congelado la imagen, pero si el audio funciona, me permito preguntarle por qué, a su parecer, se ha dado esta inversión, usted señalaba, entre Brasil y Estados Unidos. ¿Por qué ha decaído así en Estados Unidos esta libertad de prensa?
6: Bueno, sí te escucho bien, aunque la imagen tal vez no esté bien. Bueno, aquí el presidente de los Estados Unidos desde 2015, cuando estaba cuando empezó su primera campaña, usa los ataques a la prensa como una de sus piezas de propaganda más importantes, ¿no? Entonces, no sé si eso es el factor que contribuye más para un deterioro de la libertad de prensa aquí, seguramente, porque retórica inicial se volvieron acciones como las excesivas demandas en las cortes y la incitación a los ataques en contra de los periodistas.
0: Y le pregunto por la situación ahora en otro lugar del mundo. Hablemos de Israel, porque según el Comité Internacional para la Protección de los Periodistas, desde octubre de 2023, Israel ha matado a más de 260 periodistas en la Franja de Gaza, en Líbano, en Yemen y también en Irán. A su parecer, ¿cuál debe ser la reacción ante esta matanza, más allá de la denuncia pública?
6: Bueno, yo creo que la comunidad internacional debería demostrar mucho más de la indignación que apenas ciertos sectores demuestran. Y algo tendría que ser hecho. Israel es una democracia. Dentro de Israel mismo, las fuerzas democráticas de ellos no podrían estar callados en frente a estos absurdos. El número de periodistas, incluso en actividad, muertos durante sus actividades, es extraordinario. Nunca hemos visto nada parecido en el mundo. Y ahora en Líbano, parece haber lo mismo. Hace unos pocos días hubo un caso absolutamente increíble de persecución y de muerte de periodistas con todas las características aparentes de intencionalidad. Sí. Y siempre dicen que va a haber investigación, pero las investigaciones no llevan a nada.
0: Y tampoco, como usted señala, las denuncias de la comunidad internacional que vayan acompañadas de medidas, ¿no? Para terminar, Rosenda, le quiero preguntar sobre otro aspecto, y es el de la inteligencia artificial. No sé si, imagino que usted está familiarizado con la teoría del Internet muerto, ¿no? De una red y unas redes sociales completamente plagadas de contenido generado por bots, por inteligencia artificial, que es muy difícil de discernir entre los real y lo falso, ¿no? ¿Cómo podemos seguir utilizando entonces las plataformas para acceder a la información ante este problema de fiabilidad del contenido?
6: Bueno, yo me considero un pionero del periodismo online desde los principios de los años 90. Trabajo con eso, estudio eso, enseño eso, y yo creo que no hay

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1: De Pérez Celedón, Costa Rica, Julio Beita solicita lo siguiente. Quiero saber acerca de Manuel María Gutiérrez, compositor de la música del himno nacional de Costa Rica. Oigamos la respuesta.
2: Don Manuel María Gutiérrez fue el compositor de la música del himno nacional de Costa Rica. La letra de este himno de la patria la escribió José María Billo Celedón Brenes. Don Manuel María Gutiérrez nació en Heredia el 1 de septiembre de 1829. Hizo sus estudios en su ciudad natal y desde muy joven, Manuel María demostró su talento musical como flautista en el cuartel principal de San José. Luego fue trasladado a Heredia a la banda militar, en la que estuvo hasta 1845. Un año después, fue nombrado maestro de banda. En 1848 fue trasladado a la banda de San José. En 1852 llegó a ser director general de bandas de la República y el 11 de julio de 1852 compuso el himno nacional. Pero don Manuel María también creó otras piezas musicales, entre las cuales están El Palacio, Memorias de un amigo y La Marcha Santa Rosa. En 1858 se trasladó a La Habana, Cuba, para seguir sus estudios musicales. En 1864, don Manuel María viajó a París, Francia, para comprar instrumentos para las bandas de Costa Rica. Visitó también Jamaica, Estados Unidos y varios países europeos. Contrajo matrimonio con doña Regina Omaña el 24 de octubre de 1856. Don Manuel María Gutiérrez murió en San José el 25 de diciembre de 1887, a la edad de 58 años. Hay una anécdota curiosa en torno a la forma como don Manuel María compuso la letra del himno nacional de Costa Rica. Resulta que, con el propósito de que terminara su obra en el plazo que le habían dado, lo metieron a la cárcel hasta que la terminara, como efectivamente ocurrió. Don Manuel María Gutiérrez fue declarado benemérito de la patria por acuerdo número 1792, el 14 de noviembre de 1977, en el mismo acuerdo que don José María Billo Celedón.
1: ¿Quién filmó la película Carnaval en Costa Rica? ¿De dónde eran sus actores? ¿En verdad fue filmada en Costa Rica? Desde Ipiz de Guadalupe, José Murillo Agüero nos hace esta pregunta. Oigamos la respuesta.
2: La productora cinematográfica estadounidense 20th Century Fox realizó la filmación de la película titulada Carnaval en Costa Rica en el año 1947. Esta película es una comedia musical romántica con imágenes y canciones. Es en color y, aunque tiene poco argumento, este le da cierto sentido a sus números de canto y baile, con bailes típicos y folclóricos. En el film se pueden ver calles y paisajes de Costa Rica y resulta muy divertido observar la manera como el director de la película, el estadounidense Gregory Ratoff, interpretó a su manera el folclore costarricense. Por ejemplo, en una escena los protagonistas gritan un huipipía, que no tiene nada que ver con el grito original guanacasteco. Esa fue precisamente una de las críticas más fuertes que recibió esta película cuando se exhibió en Costa Rica. Sus actores eran estadounidenses, aunque habían algunos de otras nacionalidades como César Romero, Pedro de Córdoba y Mimi Aguglia, pero trabajaban en los Estados Unidos. El guión es de Samuel Hoffenstein. John Larkin y Elizabeth Reinhardt. La música es de Charles Henderson y Emil Newman. La fotografía es de Harry Jackson y su duración es de 97 minutos.

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1: De la Unión de Tres Ríos, Cartago, Costa Rica, un oyente nos hace esta pregunta. ¿Cuándo fue el último viaje del Pachuco, como se le llamaba al tren de pasajeros a Limón en el Atlántico de Costa Rica? Oigamos la respuesta.
2: El famoso Pachuco era el tren que salía de San José y llegaba a Puerto Limón, pasando por Cartago, Juan Viñas, Turrialba, Guápiles, Siquirres y Matina. Por lo que hemos podido averiguar, el último viaje en tren que se hizo desde San José hasta Limón fue en el año 1991. El año anterior había tenido lugar un deslizamiento de tierra en el sector conocido como Chis, entre Juan Viñas y Turrialba, que dejó muy dañada la vía férrea. Además, el terremoto de Limón, ocurrido el 22 de abril de 1991, acabó de complicar el estado de ciertas zonas por las que pasaba el ferrocarril. Ante esta situación, el tren fue quedando en desuso y sin mantenimiento, y en 1995 se decretó oficialmente el cierre de los ferrocarriles nacionales. Por fortuna, desde hace varios años el ferrocarril se ha vuelto a poner a funcionar, al menos en el área metropolitana. Es de esperar que dentro de poco tiempo los costarricenses vuelvan a tener la oportunidad de viajar en tren a los puertos del Atlántico y del Pacífico, como se hacía en el pasado.
1: ¿Qué pasa si uno no duerme las 8 horas diarias? Esa pregunta nos la hace un oyente por medio de un correo electrónico. Oigamos la respuesta.
2: Dicen que un ser humano es capaz de sobrevivir varios días sin comer, pero no es posible pasar más de una semana sin conciliar el sueño. Toda persona generalmente necesita por lo menos 7 u 8 horas diarias de sueño. Hay muchas personas que después de dormir 7 horas se sienten bien y descansadas y no les pasa nada. Hasta hay quienes necesitan dormir solo 6 horas diarias. Esto varía. El sueño es un tiempo en el que el cuerpo se recupera, de modo que dormir no significa perder el tiempo. Cuando se duerme bien, es porque la persona sigue una buena rutina diaria, se alimenta bien, tiene su mente sanamente ocupada y maneja muy bien los problemas de la vida cotidiana. La necesidad del reposo es entonces una cosa establecida por la naturaleza, y el cuerpo humano necesita ese reposo para recuperar fuerzas, reparar las células gastadas y hasta crecer. Por ejemplo, se ha demostrado que las células de la piel se dividen y reproducen 2 veces más rápido cuando se está durmiendo que cuando se está despierto. Y es posible que algo parecido ocurra con las células de otros lugares y órganos del cuerpo. Entonces, el pasar mucho tiempo sin reposo probablemente afecte la forma natural de reparar las células gastadas y la función del crecimiento. En algunos estudios se averiguó que cuando se pasan sin dormir 48 o 72 horas, luego son necesarias unas 10 o 12 horas de sueño continuo para recuperar ese sueño perdido. Y en otros casos, personas que pasaron 8 días sin dormir se volvieron inquietas, irritables y no podían resolver operaciones simples de aritmética. Por lo tanto, es bueno descansar las horas que pide el cuerpo.
1: Clemente Vivar López vive en Río Cuarto, Alajuela, Costa Rica. Pregunta lo siguiente. ¿Será cierto que existen los pilares del Arca de Noé? Oigamos la respuesta.
2: Hace unos 50 años, un explorador francés logró subir hasta la parte más alta del monte Ararat, en Turquía. En aquellas alturas, el hombre encontró pedazos de lo que pudo haber sido un horcón de madera. Los científicos lo examinaron y llegaron a calcular que esa madera bien podía tener unos 5.000 años de antigüedad. Entonces se pusieron a pensar, En las Sagradas Escrituras se cuenta que Dios ordenó a Noé que construyera un arca, una especie de embarcación de madera, para que Noé, su familia y los animales encerrados en ella se salvaran del diluvio universal. Las aguas inundaron la tierra y llegaron a tapar los montes más altos. Luego de 40 días y 40 noches, las aguas comenzaron a bajar y el arca de Noé quedó asentada sobre el monte Ararat. Desde entonces, hay exploradores que dicen haber visto el arca en lo alto del Ararat. Hace algunos años, unos pilotos contaron que la habían visto desde el aire, y cuatro personas que subieron hasta lo alto del monte aseguraron verla claramente entre la nieve que cubre la cima. A principios del año 2004, otro explorador anunció que estaba preparando una expedición al monte Ararat, acompañado de un grupo de científicos motivados por una fotografía tomada desde un satélite en el espacio. En esa imagen se aprecia un objeto de gran tamaño, en medio de la nieve. Es decir, la búsqueda del arca de Noé continúa. Sin embargo, tal vez nunca se llegue a saber la verdad.

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1: De Mata Redonda, en Sabana Oeste, San José, Costa Rica, Gilbert Morera Villalobos pregunta lo siguiente. ¿Por qué el ser humano, cuando camina o corre, mueve los brazos, uno hacia adelante y otro hacia atrás? Escuchemos la respuesta.
2: Al caminar, el movimiento de los brazos nos ayuda a mantener el equilibrio. El cuerpo humano se mueve con ritmo y armonía. Tal vez no nos damos cuenta de ello, pero al avanzar, las piernas y los brazos se mueven de manera coordinada. El movimiento de los brazos nos ayuda a tener equilibrio y balance, cuando al avanzar quedamos sostenidos por un pie mientras levantamos el otro, tanto caminando como corriendo. La coordinación entre los brazos y los pies al caminar o al correr tiene una relación directa con el rendimiento de los atletas. Por ejemplo, un corredor profesional mantiene esa adecuada coordinación y un rítmico movimiento para avanzar con más velocidad.
1: ¿Por qué solo cuando uno se muere le hacen una misa o un rosario? ¿Por qué no se lo hacen en vida? Esa es la pregunta que nos hace un oyente de Liberia, Guanacaste, Costa Rica. Oigamos la respuesta.
2: Cada vez que alguien muere, se acostumbra a hacer un septenario o novenario en memoria de la persona fallecida. También en el hogar se reza el rosario por el alma del ser querido. Pero no solo cuando alguien se muere, se reza por esa persona o se le hacen misas. También hay misas cuando una persona está enferma o sufre por algún problema. Es frecuente asistir a misas de acción de gracias, recordar a los seres queridos que han muerto. Por eso es bueno rezar por las personas que han muerto, pero también por quienes seguimos en este mundo luchando por mejorar cada día.
1: Desde Ciudad Guatemala, un oyente nos pide lo siguiente. Quisiera saber si hay un abono que ayude a las plantas a pegarse luego de ser trasplantadas. Oigamos la respuesta.
2: Una planta de almácigo fuerte, libre de plagas y enfermedades, y que haya tenido un buen desarrollo de raíces, se puede trasplantar sin problema. Tanto que no necesita ser abonada en el momento del trasplante, sino hasta unos días después. Para lograr un buen trasplante, es necesario que la semilla permita un buen desarrollo de las raíces para que a la hora del trasplante las raíces no sufran ningún daño por causa de la humedad y de otros factores. Los abonos que se recomiendan en el momento del trasplante son fórmulas que tengan un alto contenido de fósforo, como son las 10-30-10, la 12-24-12 o cualquier otra formulación, siempre que tenga altos porcentajes de fósforo y nitrógeno.

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2: 2. Algunas creencias te retienen. ¿Cuán poco vemos? Lo que sí vemos, principalmente de lo que busquemos. Sir John Lubbock, The Beauties of Nature. Una vez tuve un cliente al que llamaré Charlie. Ese no es su verdadero nombre. Digamos que he cambiado su identidad para proteger al culpable. Charlie derivaba su importancia de sentirse ofendido, abusado y perseguido. Se quejaba casi por todo. Todo el mundo era un idiota excepto él. Nadie sabía hacer nada bien. La vida estaba amañada. Si salíamos a almorzar, lo cual yo temía, él nunca agarraba la cuenta. Incluso si él mismo había convocado la reunión. Siempre me iba de su presencia agotado y menoscabado. Y no solo me sucedía a mí. Charlie era de ese modo con todo el mundo. Sus empleados y amigos elevaban sus quejas cuando yo mencionaba su nombre. Él enfocaba cada relación con una mentalidad de acumulación. Las personas que lo rodeaban vivían con temor constante a que su medio de vida y su bienestar estuvieran en riesgo. ¿Y sabes qué? El éxito que él deseaba siempre parecía estar fuera de su alcance. Charlie es ejemplo de lo que yo denomino pensamiento de escasez. Ahora, comparemos a Charlie con otro amigo mío. Robert es una de las personas más generosas que conozco. Siempre me saluda con una gran sonrisa, un abrazo y una palabra de aliento. Siempre me voy de su presencia con energía, sintiéndome estupendamente por ser yo mismo. Y él es de ese modo con todo el mundo. Trata a empleados, proveedores, representantes, editores y todos los demás como si fueran sus mejores clientes. Invierte rutinariamente en el éxito de ellos. Y eso regresa a él de mil maneras diferentes. Robert es ejemplo de lo que denomino pensamiento de abundancia. Escasez versus abundancia. Para alcanzar cualquier cosa, tenemos que creer que estamos a la altura del reto. Eso no significa que será fácil o que sepamos cómo vamos a lograrlo. Por lo general no lo sabemos. Solamente significa que creemos que somos capaces, que tenemos lo necesario para prevalecer. ¿Por qué es importante eso? Porque toda meta tiene obstáculos. Cuando algunas personas tienen problemas para vencer esos obstáculos, dudan de que tengan lo necesario. Pensemos en Charlie. Pero otros tienen confianza en que prevalecerán si trabajan más duro o encaran el problema desde una dirección distinta. Pensemos en Robert. Los investigadores catalogan al primer grupo como teóricos de entidad. Piensan que sus habilidades están grabadas en piedra. Habrás oído a personas decir lo siguiente: no se me da bien X, Y o Z. Son de los que piensan en escasez. Los investigadores denominan al segundo grupo teóricos incrementales. Cuando batallan con un obstáculo, tan solo buscan nuevos enfoques del problema. Saben que existe una alternativa o una solución si siguen trabajando en ello. Son quienes piensan en abundancia. De estos dos hábitos de pensamiento, uno conduce a fracaso, temor y descontento. El otro conduce a éxito, gozo y satisfacción. ¿La diferencia principal? Los pensadores de escasez, como Charlie, operan desde una red de creencias limitantes acerca del mundo, de otras personas y de sí mismos, mientras que los pensadores de abundancia, como Robert, operan desde una plataforma de verdades liberadoras. Pensadores de escasez. 1. Se sienten con derechos y son temerosos. 2. Creen que nunca habrá suficiente. 3. Son egoístas con su conocimiento, contactos y compasión. 4. Suponen que así son ellos. 5. Recurren a la sospecha y el distanciamiento. 6. Se molestan con la competencia, creyendo que eso hace que el pastel sea más pequeño y ellos sean más débiles. 7. Son pesimistas acerca del futuro, creyendo que por delante hay tiempos difíciles. 8. Ven los retos como obstáculos. 9. Piensan en pequeño y evitan el riesgo. Pensadores de abundancia. 1. Son agradecidos y seguros de sí mismos. 2. Creen que siempre hay más en el lugar de donde llegó algo. 3. Se alegran por compartir con otros su conocimiento, sus contactos y su compasión. 4. Piensan que pueden aprender, crecer y desarrollarse. 5. Recurren a la confianza y la apertura. 6. Reciben la competencia creyendo que hace que el pastel sea mayor y ellos sean mejores. 7. Son optimistas sobre el futuro. Creen que lo mejor está aún por llegar. 8. Consideran que los retos son oportunidades. 9. Piensan en grande y aceptan el riesgo. Por lo tanto, ¿cuál es tu mentalidad? Alcanzar nuestras metas comienza con entender la distinción entre creencias limitantes y verdades liberadoras. 3 tipos de creencias limitantes. Es fácil detectar creencias limitantes en nuestro propio pensamiento si estamos atentos. Comencemos con suposiciones que albergamos acerca del mundo. No puedo comenzar un nuevo negocio en este momento. El mercado es terrible, podría decir alguien. No confío en la gerencia, siempre intentan engañarnos. O quizá, esos políticos van a destruir la economía y a hacer imposible que yo pueda avanzar. Estas pueden ser creencias profundamente asentadas, pero no siempre son la realidad, y en raras ocasiones son toda la verdad, incluso cuando parezcan precisas. Tenemos que aprender a cuestionarlas e incluso descartarlas, o limitarán nuestra libertad y motivación para actuar. También tenemos creencias limitantes sobre otras personas. No tiene caso preguntar, podrías decir. Está demasiado ocupado para reunirse conmigo. O tal vez, bueno, ella es una simple contadora. ¿Qué puede saber? O alguna vez habrás pensado, no ha respondido aún. Supongo que debe estar molesto conmigo. O alguien como ella nunca saldría con una persona como yo. Estas no son necesariamente verdades. Solamente son creencias que permitimos que nos influencien. 3 tipos de creencias limitantes. Sobre el mundo, sobre otros, sobre nosotros mismos. Cuidado. Las creencias limitantes distorsionan nuestra perspectiva sobre el mundo, sobre otros e incluso sobre nosotros mismos. El tercer tipo de creencia limitante es donde a la mayoría de nosotros realmente nos toca de cerca. Estoy hablando de creencias sobre nosotros mismos. Quizá podemos decir, soy una persona que abandona. Nunca termino lo que comienzo. No puedo evitarlo. Nunca he estado en forma físicamente. Siempre he sido terrible con el dinero. O, no soy el tipo de persona creativa. Estas creencias con frecuencia son falsas, medias verdades en el mejor de los casos, y obstaculizarán cualquier progreso que quieras hacer en la vida. ¿Cómo saber si estás cayendo en la trampa de las creencias limitantes? En su libro, Making Habits, Breaking Habits, Crear hábitos, romper hábitos, Jeremy Dean menciona tres señales reveladoras. Pensamiento en blanco y negro. Es cuando suponemos que hemos fallado si no alcanzamos la perfección. La realidad es por lo general una escala proporcional y no un interruptor de palanca. Personalizar. Es cuando nos culpamos a nosotros mismos por situaciones negativas aleatorias. Ser catastrofista. Cuando suponemos lo peor, incluso con poca evidencia. A esa lista podemos añadir un cuarto punto. Universalizar. Es cuando tomamos una mala experiencia y suponemos que es cierta en todo lugar. ¿De dónde provienen estas creencias? La fuente de las creencias limitantes. Algunas de nuestras creencias limitantes, como he dicho, provienen de anteriores fracasos o reveses. Los reveses repetidos pueden entrenarnos para suponer lo peor. Pueden condicionarnos para acumular lo que tenemos y evitar riesgos. Pero si somos observadores, podemos detectar otras influencias. Los noticieros, por ejemplo, tienen un fuerte sesgo de negatividad. Como bromeaba J.R.R. Tolkien, son principalmente puntuaciones de asesinatos y de fútbol. Hay estudios que han demostrado que un exceso de abundancia de noticias puede hacernos sentir deprimidos, ansiosos y, en su mayor parte, por lo general, no nos proporciona la capacidad de cambiar o influenciar realmente nada de lo que se reporta, dice Michael Grotaus, y él es periodista profesional. Sintoniza y es fácil creer que el mundo está cada vez peor. Hay más crímenes, más pobreza, más violencia que nunca. Es como una larga letanía de preocupación y temor, ininterrumpida por anuncios sobre aterradoras enfermedades médicas. Los canales de noticias están predispuestos a mostrarnos noticias negativas porque el temor desencadena las partes más primitivas de nuestro cerebro y mantiene nuestros ojos pegados a la amenaza. Para empeorar aún más las cosas, su industria está en declive. Por lo tanto, los medios de comunicación apelan cada vez más al temor a fin de entregar miradas a sus anunciantes. Y después están las redes sociales, que pueden ser un espejo de este sesgo negativo. Después de nuestro ciclo de elecciones más reciente, parecía ser una corriente interminable de negatividad. Pero también podemos detectar que está en movimiento un sesgo positivo. Mira Facebook y puede parecer que todo el mundo lleva una vida adorable. Hijos felices, hermosos amigos, vacaciones asombrosas, un trabajo satisfactorio. Al instante, y generalmente de modo subconsciente, vemos que nosotros no estamos a la altura. No somos tan inteligentes, creativos, educados, exitosos, afortunados, atléticos o artísticos como todo el mundo muestra en Instagram. La erudita Donna Freitas realizó un estudio a gran escala de las redes sociales y de estudiantes en más de una decena de campus universitarios. Facebook es la CNN de la envidia. Un tipo de ciclo de noticias que no cesan las 24 horas del día y muestran quién es popular, quién no lo es, quién está a la moda y quién está en declive. Escribe en The Happiness Effect, El Efecto Felicidad, un libro que reporta sus descubrimientos. A menos que tengas una autoestima sólida como la roca, seas inmune a los celos o tengas una capacidad extraordinariamente racional para recordarte a ti mismo exactamente lo que todo el mundo hace cuando pone sus glorias en las redes sociales, es decir, posicionarse y presumir, es difícil que no te importe. Yo soy un gran defensor de las redes sociales, pero no es extraño que el tiempo que pasamos en Facebook sirva para sentirnos desgraciados con nuestras vidas. Y después están las relaciones negativas, desde amigos y compañeros de trabajo hasta nuestros familiares o comunidad de fe. Con frecuencia desarrollamos estas creencias en la niñez. se convierten en parte de lo que el profesor de psicología de la Universidad de Virginia, Timothy D. Wilson, denomina nuestras narrativas centrales sobre la vida. Muchas de estas narrativas centrales son buenas y útiles, pero algunas no lo son. Puede ser difícil soltarlas y pueden ser perturbadoras cuando lo intentamos. Otras veces agarramos creencias limitantes más adelante en la vida, en la iglesia, la universidad o la oficina. Independientemente de cuándo o dónde las adquirimos, nuestras creencias crean los lentes mediante los cuales vemos el mundo. Y es bueno reconocer la forma en que esos lentes están influenciados por las relaciones, incluidas las negativas. La realidad innegable es que lo bien que te va en la vida y en los negocios depende no solo de lo que tú haces y cómo lo haces, sino también de quién lo está haciendo contigo o te lo hace a ti, dice el psicólogo Henry Cloud en The Power of the Other, El Poder del Otro. Si te juntas con personas como Charlie, puedes comenzar a ver el mundo desde su perspectiva, y lo contrario también es cierto. Mantente cerca de Robert y todo comienza a brillar. Si queremos experimentar nuestro mejor año, tenemos que comenzar reconociendo cuál de estos dos tipos de pensamiento domina y avanzar intencionalmente hacia la abundancia. No hay razón alguna para permitir que las creencias limitantes nos retengan. Tú eliges. Poco después de que Steve Jobs, director general de Apple, muriera en 2011, familiares, amigos y otras personas se reunieron en la Iglesia Memorial en el campus de la Universidad de Stanford. El evento, al que se podía asistir solamente con invitación, atrajo a varios cientos de personas para dar un tributo a un innovador y líder visionario al que habían llegado a admirar, respetar y querer. El periodista Brent Schlender relata el momento en el final de su libro Becoming Steve Jobs, el libro de Steve Jobs. Bon, Joan Baez y Yo-Yo Ma actuaron. El fundador de Oracle, Larry Ellison, dijo unas palabras y también lo hizo el diseñador principal de Apple, Johnny Ive. Pero lo que más sorprendió a Schlender fueron las palabras de la esposa de Jobs, Laureen Powell. Él moldeó el modo en que yo llegué a ver el mundo, dijo de su esposo, añadiendo: es bastante difícil ver lo que ya está ahí, quitar los muchos impedimentos que existen para tener una perspectiva clara de la realidad. Pero el talento de Steve era incluso mayor. Él veía claramente lo que no estaba ahí, lo que podía haber, lo que tenía que estar ahí. Su mente nunca estuvo cautiva de la realidad, más bien todo lo contrario. Él imaginaba lo que le faltaba a la realidad y se proponía remediarlo. Como resultado, dijo, Jobs poseía un sentido épico de posibilidad. Por lo tanto, hazte la pregunta, ¿qué no está en tu mundo en este momento que podría estar, que debería estar ahí? ¿Qué falta que solamente tú puedes remediar en tus relaciones, tu salud, tu carrera o tu vida espiritual? Al comenzar a pensar sobre diseñar nuestro mejor año, necesitamos reconocer que la mayoría de las barreras que enfrentamos son imaginarias. Hay 1,000,000 de pensamientos que recorren nuestra mente, pero solamente nosotros somos quienes escogemos lo que vamos a creer. Y la mejor manera de vencer las creencias limitantes es sustituirlas por verdades liberadoras. Es posible actualizar y mejorar nuestras creencias.
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Muy buenos días, esto es Directo América de France 24. Muchas gracias por elegirnos para estar informados. Yo soy Rosa Pérez Masdeu, vamos con las noticias. En medio de la tregua y el bloqueo de las negociaciones, la Guardia Revolucionaria de Irán advierte que Estados Unidos debe decidir entre una operación militar imposible o un mal acuerdo. Donald Trump asegura que finalmente estudiará en detalle la última propuesta de paz de Teherán. Estados Unidos va a retirar más soldados de Alemania, según advirtió el mismo presidente estadounidense, solo horas después de ordenar la salida de 5.000 de las 36.000 tropas del Pentágono en territorio alemán. Republicanos del Congreso se declaran inquietos por la medida. Este domingo, como cada 3 de mayo, es el Día Mundial de la Libertad de Prensa. Naciones Unidas señala la autocensura o el control de la inteligencia artificial como grandes retos para el ejercicio del periodismo. Analizamos en esta edición.

0: Empezamos en Medio Oriente. La Guardia Revolucionaria de Irán advierte a Donald Trump que se está cerrando la ventana de negociación y que debe elegir entre una operación militar imposible o un mal acuerdo. El presidente estadounidense flexibilizó su postura en las últimas horas e indicó que finalmente estudiará en detalle la propuesta de paz planteada esta semana por Teherán después de haber declarado, recordemos el viernes, que estaba insatisfecho con el plan.
1: En pleno centro de Teherán, este enorme cartel. Donald Trump con la boca cerrada, al igual que esta red azul que se supone que representa el Estrecho de Hormuz. Una situación estancada, simbolizando el estado de las negociaciones entre Estados Unidos e Irán. Sin embargo, todo podría evolucionar. El sábado, Washington afirmó haber recibido una nueva propuesta iraní.
2: Me acaban de hablar del plan, ahora me lo van a presentar en detalle.
1: Un paso de Teherán, cuando apenas unas horas antes, el gobierno iraní afirmaba no descartar la reanudación de los enfrentamientos.
3: Es probable que se reanude el conflicto entre Irán y Estados Unidos, y los hechos han demostrado que Estados Unidos no respeta ninguna promesa ni acuerdo.
1: Esta semana, Irán ya había enviado un texto a través de Pakistán en el marco de las negociaciones. No se había filtrado ningún detalle, pero Washington se mostraba insatisfecho con esa versión. Desde entonces, Donald Trump ha comunicado a los parlamentarios estadounidenses que las hostilidades contra Irán habrían terminado definitivamente, pero la armada estadounidense sigue muy presente frente a las costas de Irán. En el país, los habitantes describen una situación insoportable.
4: Antes del alto el fuego, realmente no teníamos mucha economía. Y ahora que hay un alto el fuego, nuestra situación ha empeorado.
1: La guerra ya se ha cobrado miles de vidas en Irán y sigue perturbando la economía mundial, en particular con la explosión de los precios del petróleo.
0: Si bien no hemos conocido la integralidad de esta reciente propuesta iraní, dos fuentes citadas por el medio estadounidense Axios señalan que la República Islámica pide, entre otras cosas, el fin de la guerra también en Líbano. Y es que en territorio libanés la tregua sobre el papel cada vez rige menos sobre el terreno. Este domingo, en nombre de la lucha contra Hezbollah, Israel emitió órdenes de evacuación en 10 localidades libanesas, entre ellas la ciudad de Nabiyeh, a más de 10 kilómetros de la llamada Línea Amarilla, con la que Israel, recordemos, delimita el territorio libanés que permanece bajo su ocupación. AFP cita a la Agencia Nacional de Noticias Libanesa, que informa de varios bombardeos israelíes en las últimas horas, incluso en zonas donde no hubo ni siquiera órdenes de evacuación. Hablamos ahora de la guerra en Ucrania. Kiev reivindicó un ataque contra dos buques de la llamada flota fantasma rusa en el puerto ruso de Novorossiysk, esto es en el Mar Negro. El presidente Volodymyr Zelensky aseguró que Rusia usaba las embarcaciones para transportar petróleo, mientras los servicios de emergencia ucraniano informaron que ataques rusos contra la ciudad de Odessa mataron a dos personas. Por su parte, Moscú también denunció ataques ucranianos en las últimas horas, en particular contra un laboratorio de la central nuclear de Zaporilla, recordemos, bajo control de las fuerzas rusas desde el inicio de la guerra. Precisamente el presidente Volodymyr Zelensky llegó a Yerevan, Armenia, donde se celebra la cumbre de la Comunidad Política Europea, una iniciativa impulsada por el mandatario francés Emmanuel Macron. En la agenda del encuentro, que incluye a los miembros de la Unión Europea, pero también a países afines de la región, figura, además del apoyo a Kiev, la guerra en Medio Oriente y la relación con Estados Unidos. Y, además del mandatario ucraniano, ya llegó a la capital armenia, entre otros, el primer ministro Mark Carney, que protagoniza la primera participación de Canadá en el encuentro realizado desde 2022. Precisamente tras las críticas del canciller alemán Friedrich Merz a la guerra en Medio Oriente, Donald Trump ordenó retirar 5.000 de las 36.000 tropas estadounidenses presentes en Alemania. Un repliegue que va a ir mucho más allá, según añadió el mandatario este sábado. Sin embargo, los líderes republicanos de las comisiones de las Fuerzas Armadas del Congreso han firmado un comunicado conjunto en que se declaran textualmente inquietos por el mensaje que envía esta retirada al presidente ruso Vladimir Putin.
5: Alemania versus Estados Unidos, tensiones políticas con consecuencias para Europa, luego de que el país germano rechazó en reiteradas ocasiones colaborar con Estados Unidos en la guerra contra Irán. Washington reaccionó y dijo que retirará a unos 5.000 soldados estadounidenses de sus bases ubicadas en Alemania, Pero, ¿esto qué implica? Europa es la segunda región del mundo más importante en términos militares para Estados Unidos. En el viejo continente hay desplegados unos 68.000 efectivos en decenas de bases fijas y emplazamientos más pequeños. El Comando Europeo de Estados Unidos supervisa operaciones militares de 6 comandos compuestos que representan al Ejército, la Armada, la Fuerza Aérea, el Cuerpo de Marines, las Fuerzas de Operaciones Especiales y la Fuerza Espacial. Alemania, Italia y Reino Unido son los países con mayor despliegue militar estadounidense en la región, aunque las fuerzas de Washington tienen presencia en más de una docena de países europeos. Alemania es el país más importante en materia de defensa para la Casa Blanca, puesto que hasta diciembre de 2025 más de 36.400 militares estadounidenses estaban distribuidos en 5 guarniciones, siendo la base aérea de Ramstein la más importante. Estratégicamente, Alemania sirve a Estados Unidos como un importante centro logístico para las operaciones en Europa, Asia y Medio Oriente, pero a la decisión de quitar estos 5.000 soldados se suma la paralización de un importante plan de desarrollo militar, un batallón de artillería de largo alcance de misiles Tomahawk, cuyo inicio de operaciones se proyectaba para finales de este año. Esta decisión supone un duro golpe para Alemania, ya que desde hace algunos años el gobierno de Berlín presionaba a la Casa Blanca para instalar esta base como elemento disuasorio ante Rusia. Desde la década de 1950, tras la Segunda Guerra Mundial, Estados Unidos tiene una fuerte presencia militar en Alemania, y en la década de 1960 se realizó el mayor despliegue para contrarrestar a la Unión Soviética durante la Guerra Fría. La reciente decisión del presidente Donald Trump pone en aprietos a toda Europa y a los países de la Alianza del Tratado del Atlántico Norte, la OTAN. El gobierno alemán ya había advertido sobre una necesidad de aumentar las inversiones europeas en términos militares para fortalecer esta alianza.
0: Cambiamos ahora de información. Este domingo, 3 de mayo, es el Día Mundial de la Libertad de Prensa. Y coincidiendo con la cita, Naciones Unidas señaló que entre 2022 y 2025 la libertad de prensa experimentó el mayor declive en una década. Y apuntó a la autocensura y al control o descontrol de la inteligencia artificial como dos de los grandes obstáculos para el ejercicio del derecho a la información. Ahora, para el análisis del panorama, contamos con Rosenthal Calmon Alves, él es director del Centro Knight para el Periodismo en las Américas de la Universidad de Texas y miembro del Consorcio Internacional de Periodistas de Investigación. Rosenthal, muchísimas gracias por aceptar esta invitación de France 24. De entrada, le pido el diagnóstico, ¿no?, sobre las causas de este declive, en particular en el continente americano, aunque entiendo que hay causas globales también.
6: Muchas gracias por la oportunidad. Bueno, estamos viendo un tipo de tempestad perfecta, porque hay varios factores que están contribuyendo para el declinio de la democracia. Y junto con el declinio de la democracia, el declinio de la libertad de prensa. Y los ataques al periodismo independiente. No solamente hay un declinio grande en América, en el continente americano, sino que hay situaciones completamente nuevas, como Reporteros Sin Fronteras, que esta semana mostró sus índices de libertad de prensa, donde Brasil tiene un índice mejor que los Estados Unidos, algo que nosotros, los brasileños, nunca habíamos pensado que podría pasar algún día. Y otros países como Nicaragua, por ejemplo, donde el periodismo se volvió un crimen. Y prácticamente no hay periodistas independientes en Nicaragua. Todos viven en el exilio en Europa, aquí en Estados Unidos o en la mayoría en Costa Rica.
0: No sé si hemos perdido en estos momentos la conexión con Rosenthal. Usted me escucha, porque creo que se ha congelado la imagen, pero si el audio funciona, me permito preguntarle por qué, a su parecer, se ha dado esta inversión, usted señalaba, entre Brasil y Estados Unidos. ¿Por qué ha decaído así en Estados Unidos esta libertad de prensa?
6: Bueno, sí te escucho bien, aunque la imagen tal vez no, esté bien. Bueno, aquí el presidente de los Estados Unidos desde 2015, cuando estaba cuando empezó su primera campaña, usa los ataques a la prensa como una de sus piezas de propaganda más importantes, ¿no? Entonces, no sé si eso es el factor que contribuye más para un deterioro de la libertad de prensa aquí, seguramente, porque retórica inicial se volvieron acciones como las excesivas demandas en las cortes y la incitación a los ataques en contra de los periodistas.
0: Y le pregunto por la situación ahora en otro lugar del mundo. Hablemos de Israel, porque según el Comité Internacional para la Protección de los Periodistas, desde octubre de 2023, Israel ha matado a más de 260 periodistas en la Franja de Gaza, en Líbano, en Yemen y también en Irán. A su parecer, ¿cuál debe ser la reacción ante esta matanza, más allá de la denuncia pública?
6: Bueno, yo creo que la comunidad internacional debería demostrar mucho más de la indignación que apenas ciertos sectores demuestran. Y algo tendría que ser hecho. Israel es una democracia. Dentro de Israel mismo, las fuerzas democráticas de ellos no podrían estar callados en frente a estos absurdos. El número de periodistas, incluso en actividad, muertos durante sus actividades, es extraordinario. Nunca hemos visto nada parecido en el mundo. Y ahora en Líbano, parece haber lo mismo. Hace unos pocos días hubo un caso absolutamente increíble de perseguición y de muerte de periodistas con todas las características aparentes de intencionalidad. Sí. Y siempre dicen que va a haber investigación, pero las investigaciones no llevan a nada.
0: Y tampoco, como usted señala, las denuncias de la comunidad internacional que vayan acompañadas de medidas, ¿no? Para terminar, Rosendo, le quiero preguntar sobre otro aspecto, y es el de la inteligencia artificial. No sé si, imagino que usted está familiarizado con la teoría del Internet muerto, ¿no? De una red y unas redes sociales completamente plagadas de contenido generado por bots, por inteligencia artificial, que es muy difícil de discernir entre los real y lo falso, ¿no? ¿Cómo podemos seguir utilizando entonces las plataformas para acceder a la información ante este problema de fiabilidad del contenido?
6: Bueno, yo me considero un pionero del periodismo online desde los principios de los años 90. Trabajo con eso, estudio eso, enseño eso, y yo creo que no hay en el mundo una conciencia real de lo que va a pasar en los próximos años. Toda la disrupción, toda la cacofonía, toda la desinformación que ha pasado como efecto del shock de la web en los últimos 30 años, yo creo que va a ser pequeño comparado con lo que viene de ahora en adelante, con eso que usted señala sobre la desinformación, lo que considero un shock epistémico, donde uno no sabe ni siquiera de lo que uno ve, si es verdad o no. El mundo tiene que despertar para la gravedad de eso.
0: Rosenthal, pues le agradezco muchísimo que haya compartido con nosotros su tiempo y su análisis aquí en France 24. Ha sido un placer.
6: Muchas gracias.
0: Llegamos así al final de esta edición informativa. Enseguida regresamos con más.

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0: Amigos oyentes, buenas noches. Es un gusto enorme el poder saludarles y poder platicar con ustedes de lo que nos apasiona, de lo que nos gusta, como lo es el fútbol. Bueno, en nombre de mis compañeros, que no sé si hoy se va medio completar la plana porque no ha aparecido ninguno de los dos, pero aquí está Arturo Cordero. Vamos a que Arturo primero nos platique de lo que nos ha dejado el fútbol de Costa Rica hoy, porque sí hay novedades muy importantes para que podamos platicar con ustedes y en el fútbol guatemalteco también, que de a poco pues vamos a ir armando este rompecabezas. Así que le doy la bienvenida al señor Arturo Cordero desde Costa Rica. Bienvenido, Arturo, buenas noches.
1: Buenas noches, Marvin, buenas noches para todos los amigos oyentes de Voces del Deporte. Hoy con bastante información para compartir con todos los amigos oyentes. Pero qué tal si interactuamos en un mano a mano de cómo estuvo la fecha por allá, qué hubieron sorpresas, para comentarlo con lo que aconteció acá mientras llega Pablo, y ya después vamos con los datos oficiales de cómo ha acontecido el día de hoy con la jornada, cómo ha quedado los equipos clasificados. Hoy se definieron los cuatro clasificados, ya el descenso aquí en Costa Rica ya estaba marcado, ya había candidato, y pues otros equipos que se quedaron en el camino, la sorpresa del campeonato, que el campeón de Centroamérica quedó fuera el día de hoy, y bueno, no pudo revalidar su título del campeonato nacional, todo lo contrario al torneo pasado, ganó todo, y este torneo lo perdió todo. Pero así es el fútbol, en un campeonato se sonríe, en otro se sufre, y es parte del fútbol, y eso es lo bonito de este deporte, que siempre hay algo nuevo que ver, algo nuevo que hablar, algo nuevo que comentar. Y Marvin, ¿qué me puedes decir de la fecha de Guatemala? ¿Qué aconteció? ¿Cómo se presentó la jornada? ¿Qué sorpresas hubieron? ¿O más de lo mismo? ¿O lo que no se esperaba? ¿Cómo estuvo por allá?
0: Bueno, Arturo, bueno, ahí ya se va a unir en un momentito Pablo con nosotros. Bueno, pues aquí el descenso solo había que esperar el día de hoy quién iba a ser el segundo descendido, y que prácticamente hoy se confirma, hoy se completa ya los dos descendidos de la Liga Nacional hacia la Primera División. Lamentablemente para el departamento de Jutiapa, sus dos representantes, que uno durante 6 años estuvo en la máxima categoría, ahora pues desde hace ya algunas jornadas le había dicho adiós a la Liga Nacional, y hoy se confirma lo del Deportivo Mictlán, porque lamentablemente lo que tenía que hacer no lo hizo. ¿Y qué tenía que hacer el Deportivo Mictlán para poder salvar la categoría? Era ganar su partido ante el equipo de Aurora, pero lamentablemente fue lo que no hizo el Deportivo Mictlán, y prácticamente empataron 1-1, y con eso el Deportivo Mictlán se va a la Primera División. ¿Quién canta victoria tras el descenso del Deportivo Mictlán? Fue el Deportivo Marquense, que a pesar de que Guastatoya le metió 4 goles hoy prácticamente el Deportivo Marquense, de una forma acomodada si usted quiere, pero al final salva la categoría. Otra de las cuestiones que pasó fue la derrota 1-0 de Malacateco ante Comunicaciones, pero eso la victoria de Malacateco ante Comunicaciones, prácticamente eso deja a Comunicaciones en la Liga Nacional, también el equipo de Malacateco salva la categoría. Pablo, bienvenido, buenas noches.
2: ¿Qué tal, Marvin? ¿Qué tal la audiencia? Es un enorme gusto saludarles, buenas noches. Bueno, se ha disputado la jornada 22 del torneo clausura y vaya cierre. ¡Ja! Yo creo que al que no quisieran ver en Jutiapa sería Omar, porque vaya si no le pego el resultado de Mitlán con Aurora. Pero bueno, mal por el Atlético Mitlán, que creo que el peor pecado que tuvo fue no ganar sus partidos, sus últimos dos partidos en casa. Ahí estuvo la clave. Y Marquense, a pesar de recibir 7 goles en 2 partidos, se salva. Salvó la categoría por un gol, porque de haber caído otro gol del Deportivo o del Atlético Mitlán, el descendido fuera el Deportivo Marquense. Y no sé si escuchaste, Marvin. ¿Solo estás ahí, no?
0: Está Arturo, ya vino Arturo también.
2: Ah, hola Arturo, buenas noches.
1: Bueno, saludos, Pablo. Aquí estábamos, no te diste cuenta porque cuando entraste era Marvin el que tenía la palabra, pero aquí estamos.
2: Cierto, no te vi en la pantalla, pero bueno. Buenas noches. Bueno, decía, no sé si escuchaste, Marvin, la declaración de Chava Estrada. Ah, la gran qué jugador más. Hola, qué jugador más arrogante, de verdad que es increíble eso.
0: Fíjate
2: pero
0: que
2: te lo voy a explicar. No. Solo escuché esa partecita donde decía, para todos los hijos de la gran, ya te imaginas qué,
0: sí.
2: Les dedicamos y que quería que descendiéramos a la primera división, aquí estamos. Pero es que se salvaron por ese gol.
0: Se salvaron por la... pero no es que ellos hayan rescatado la categoría.
2: Exacto, porque
0: se
2: salvaron. En esas dos fechas no tuvieron el mérito.
0: Exactamente. No, porque pierden con Municipal, pierden con Guastatoya y pierden feo esos dos partidos.
2: Que pudieron haber sido no solo 4-0, sí, sino sí, sí, hasta más.
0: Sí. Lamentable, decía Pablo y Arturo, lamentable al inicio, lo comentaba al inicio del programa, lamentable por Jutiapa, descienden sus dos representantes, en el caso de Achuapa, que ya tenía 6 años de estar en la Liga Nacional, prácticamente desde hace algunas jornadas ya le había dicho adiós a la categoría, y hoy pues lamentablemente no pudo ganar su partido el Atlético Mictlán. Y se confirma lamentablemente su descenso a la primera división, Pablo.
2: Clásico en la primera división con los jutiapanecos, ¿no?
0: Sí, los dos.
2: Sí, pero la verdad es que para mí, hace unas, ¿qué te digo? Antes del 8-2 que Antigua le clavó al Atlético Mitlán, era impensable que el que se iba a ir a la primera era Mitlán, porque parecía más, ¿qué te digo?, Malacateco, Marquense, pero desde ese partido de 8-2 Mitlán se vino por abajo.
0: Y mira, y Marquense ha salvado la categoría 2 veces seguidas, como gato panza arriba. Hay que ser honestos, hay que ser francos, así ha salvado la categoría el Deportivo Marquense, y hoy no fue la excepción. Una vez más, sí, claro, el equipo de Marquense, de forma milagrosa, permanece en la Liga Nacional. Pero yo te apuesto una cosa, Pablo, fuera de lo futbolístico. Si nos pusiéramos a averiguar y llegáramos a las fuentes directas, este equipo, yo te apuesto que no tiene al día su plantel. Porque lamentablemente eso es lo que han padecido, eso es lo que ha reinado administrativamente en estos equipos.
2: Sí, claro.
0: Entonces, yo no sé cuál es la grandeza de este muchacho, de este Chava Estrada que vos me comentás. Sí.
2: Qué raro, ¿verdad?
0: Exacto, entonces
2: qué raro eso.
0: Se los dediqué, les van a dedicar la goleada contra Guastatoya. Dedíquenle la goleada a la gente, dedíquenle los 4 goles que le metió Guastatoya. Pero también digan que por la pérdida de Mitlán salvaron la categoría. no es por mérito de ustedes, sí, jugadores. Dejémonos de brutadas. Que yo sé que mañana a las 2 de la tarde en un programa de radio va a salir alguien y va a decir en exclusiva, salva la categoría el Deportivo Marquense. Mentira, el Deportivo Marquense no salva la categoría. Lo salvan porque Aurora les echó... y lo voy a... Perdóname el término que voy a usar, Arturo y Pablo y amigos oyentes. Aurora les echó la manuela. Si no, ya estuvieran en la primera división. Pero bueno.
2: Sí, el descendido fuera Martín.
0: Sí.
2: Porque se dieron los
0: se dio
2: bueno,
0: todo.
2: De los tres resultados se dieron dos.
0: Se dio todo para que salvara a Mitlán la categoría, pero lamentablemente ellos no ganaron.
2: No.
0: Uh-huh. Pablo, Comunicaciones con muchos jóvenes solventó su compromiso allá en el Estadio Santa Lucía. Estaba en el presupuesto, por lo menos mental de nosotros, estaba en el presupuesto la derrota de Comunicaciones ante el Deportivo Malacateco.
2: Cualquiera dirá, o cualquiera que cualquier persona que quizá escuchó el programa anterior, diría y qué se meten a opinar estos muchachos y pues no saben nada. Más de alguno dirá así, ¿no?
0: Sí, claro.
2: Yo te pregunto, le pregunto también a Arturo, ¿fue a pelear Comunicaciones el partido Malacatán? ¿No lo fue a pelear?
0: No. No.
2: No lo fue a pelear en los primeros minutos, fue un baile que Malacateco le pegó a Comunicaciones.
0: Y por eso me da cólera cuando este señor, el fantasma Figueroa, dice, nosotros no vamos a ir a regalar el partido. Va, está claro, bien, va, no lo fueron a regalar, pero tampoco lo fueron a pelear. Pues sí. Uh-huh. Este señor deja 11 jugadores de su plantel mayor en la capital y se lleva un montón de jóvenes. No tienen la culpa.
2: No convocó ni al Moyo.
0: ¿No? Bueno, el Moyo sí creo que estaba resentido, Pablo.
2: Bueno, eso no tenía entendido.
0: Sí, pero, yo creo que el Moyo sí estaba resentido, pero imagínate. Solventas un partido que con jóvenes no lo peleas, más bien como que te resignas, ¿no? A lo que ya hiciste, a lo poco que pudiste hacer en el torneo. Y bueno, vamos a estar a la expectativa a ver qué va a pasar en estas fases finales del torneo con el equipo de Comunicaciones, pero yo no lo veo más allá, sí, te soy honesto.
2: No, yo tampoco. Yo veo a Antigua como favorito, a pesar de que Antigua empató ya con un equipo descendido, pudiendo quedar en cuarto lugar Antigua, la verdad.
0: Sí, pudiendo acomodarse mejor en
2: el partido. Es que les dejó de Chopo.
0: Sí.
2: Lo que sí hay que hablar es del debut del hijo del
0: Pando Ramírez.
2: Del Pando Ramírez.
0: Sí. Me parece que es el próximo a subirlo a categoría mayor en un par de temporadas. Creo que él es el que lo va a subir.
2: Pues ojalá sí, que le den esa confianza al muchacho.
0: Sí, era hoy su primer compromiso a nivel de categoría mayor. Un debut, si usted quiere, bastante decente, ¿verdad? O sea, bastante con algunas cuestiones todavía, pero que en algún momento, conforme se le vaya dando más fogueo,

0: Bueno, vamos a dar.
1: Qué increíble, ¿no? El hijo de alguien que jugó prácticamente toda su vida en el equipo de.
0: El equipo de enfrente.
1: Y rival de Comunicaciones. Sí.
0: Bueno, vamos a dar los resultados completos. Cómo finalizó esta jornada, la última de la fase de clasificación. Y a lo que platicábamos, Guastatoya derrotó 4-0 al Deportivo Marquense. Malacateco derrotó 1-0 a Comunicaciones. Municipal, ahí sí fallamos porque dábamos un empate, pero me parece que no. Municipal prácticamente hizo ver en su realidad al Deportivo Misco y lo derrotó 3-0. Pero creo que esto no le alcanza. Ya vamos a revisar la tabla, pero yo creo que no le alcanza a Municipal para haber ganado la fase de clasificación, tomando en cuenta que también Xelajú Mario Camposeco ganó. Entonces prácticamente Xela es el ganador de la fase de clasificación. Y lo que decía, Xelajú Mario Camposeco derrotó 2-1 al equipo de Cobán Imperial. Achuapa y Antigua empataron a 2 y el empate a 1 entre Aurora y el equipo del Deportivo Mictlán.
1: Qué punto ese de Aurora para llegar a 20. Qué punto ese.
0: Así es, vamos a acomodarnos aquí para poder brindarles la tabla de cómo queda la tabla de posiciones a final de la última jornada. Xelajú Mario Camposeco queda en el primer lugar con 39 puntos. Municipal es segundo con 38. Misco es tercero con 36. Comunicaciones es cuarto lugar con 35 puntos. Antigua es quinto con 34. Cobán Imperial es sexto con 32. Es sexto el equipo de Cobán Imperial con 32 puntos. El séptimo es Guastatoya con 31. Marquense es octavo con 30 puntos. Estos son los clasificados.
1: ¡Wow! Hay clásico occidental en los cuartos de final.
0: Exactamente. Mictlán finaliza este torneo en la fase de clasificación con 27 puntos en la novena posición. Malacateco es décimo con 22. Aurora con 20 puntos en la 11ª posición. Y Achuapa en penumbras ya en la primera división desde antes que finalizara la fase de clasificación. Cierra la tabla de posiciones con 19 puntos. Bueno, lo que decía es Pablo. Xelajú con Marquense. Vamos a ver cómo se juega ese partido, Pablo, porque seguramente Marquense va a jugar por la noche. Los problemas de la neblina, que vuelvo a repetir, es insistente el equipo del Deportivo Marquense con estos temas. Seguramente tendrán que pensar en arrancar el partido a las 6 de la tarde, por lo menos para esperar a las 9:10 de la noche para que inicie el compromiso, por si hay neblina.
1: Sí, porque se lo permiten, ¿no?
0: Sí, sí, sí.
1: Se lo permiten.
0: Vamos a... Bueno, ya decía Pablo, Marquense Xela. Municipal ante Guastatoya.
1: Municipal Guastatoya. Por poco, pero yo creo que sí es favorito Municipal.
0: También.
2: Totalmente de acuerdo.
1: sí, es favorito Municipal.
0: Sí, sí, igual.
2: Por historia, por claro. Nombre, por planilla.
1: Sí, sí.
0: Misco ante

0: Juan Imperial.
1: Juan.
2: Pasa a Misco. Esta vez sí pasa a Misco semifinales.
0: Sí, también creo que pasa a Misco. Y Misco está luchando y está con la esperanza de clasificar a la Copa Centroamericana.
2: Exacto.
0: Bueno, y el último es Comunicaciones ante Antigua GFC.
3: Antigua.
2: Sí,
0: Antigua. Sí, también Antigua.
3: Es que el Antigua ha sido, creo que, el equipo más regular en los últimos años del fútbol de Guatemala.
2: Sí, se crece, de hecho se crece en las instancias finales.
3: Sí, sí, sí, analizamos los últimos 10 años del fútbol de Guatemala, creo que junto con Chela, por ahí, puede que sean los dos equipos más, más regulares.
2: Antigua en los últimos años ha sido más regular que Chela.
0: Sí, claro.
2: Sus títulos.
3: Incluso, pero comparándolo con el Comunicaciones, incluso creo que ha sido más regular.
0: Ah, no, claro, ha sido más regular.
2: Solo,
0: el equipo
2: solo imagínate, Arturo, Comunicaciones ha ganado 2 títulos en, claro, ¿qué? Te digo.
0: En 10 años.
2: En 11 años. En 11 años.
3: Por eso decía, si no lo vemos tanto como la diferencia que hay entre Rojos y Guastatoya, la diferencia es que es más marcada. En este caso tal vez no es tan marcada la diferencia, pero en los últimos años, si analizas los resultados de ambos equipos, en la última década, ha sido mucho más regular el torneo, los torneos que ha hecho el equipo de Antigua.
2: Sí, claro. La verdad que sí. Y a pesar de que Comunicaciones va a cerrar la eliminatoria en el Cemento de Progreso, pero sí, yo sí le veo, lo veo como favorito a la Antigua GFC.
0: Sí.
2: Que no es ser conformista, pero por lo que Comunicaciones peleó en este torneo, ya se dio por bien servido clasificar a los cuartos de final.
3: Ahí en esto me entra a mí una incógnita por los antecedentes de campeonatos y de partidos de campeonatos y campeonatos que uno, pues, a lo largo de los años ha podido disfrutar. No entrará en este caso del Comunicaciones, que viene pues de no pasarla también ya en una segunda fase, es un duelo directo de 2 partidos ahí de vuelta, y muchas veces el rendimiento no es el más importante acá, sino la experiencia, el saber jugar finales, rondas de ida y vuelta, porque pues en estos casos sabemos que no hace falta jugar bonito. Puedes empatar 2 partidos, te vas a tiempos extras y en penales sacar al favorito.
2: Pues no es descabellado pensarlo, pero es que en estos últimos partidos, bueno, no se ve por dónde pase eso, que Arturo, no. A pesar de que Comunicaciones tiene la ventaja de que si existe empate en el global, quien pasa es Comunicaciones por la tabla.
3: Tiene ese beneficio. Eso quiere decir que al momento de que empiece esta fase, cuando el árbitro inicie el partido, automáticamente
2: estaría peleando.
3: Comunicaciones estaría clasificando.
2: Exactamente. Exactamente.
3: Entonces yo ahí el tema lo saco a colación porque el fútbol nuestro es un fútbol muchas veces muy emocional, es muy emocionalista, al menos acá en Costa Rica nos pasa que es muy emocional.
2: Sí, ya me he dado cuenta de algunas eliminatorias.
0: Sí, lo decía también un comentarista.
2: Y la verdad que tengo una para recordártela, pero no sé si querrás que te la mencione.
3: No importa, decila,
2: mira,
3: porque es parte del fútbol.
2: Mira, güey. Si no estoy mal, fue en el torneo 2021. Fue torneo. Torneo clausura. El Alajuelense estaba invicto. Fue invicto en los 22 partidos de la fase de clasificación. ¿Y qué? Si te acuerdas qué pasó, el Saprissa le quitó el invicto. Tanto así que en 24 minutos de la primera parte, el Saprissa le iba ganando 3-0.
3: 3-0. Uh-huh.
2: ¿Te acordás, no?
3: Sí, por supuesto.
2: Y ese partido al final terminó 3-2, pero al final de la eliminatoria.
0: Ya le amargaste la noche a, uh-huh, a este Arturo. ¿Sí?
3: Es que, ¿sí?, es que Marvin está muy bien.
2: Increíble, porque Saprissa se metió de panzazo.
0: Sí.
3: Está muy bien el aporte de Pablo.
0: No, claro, sí,
3: recuerda,
0: sí.
3: Que se recuerda de esa serie muy bien, ¿verdad?
2: Ajá. No, sí. Y no es por burlarlas, te lo prometo que no.
3: No, o sea, es que el ejemplo está muy, muy bien. Si lo vemos desde el punto que yo quiero enfocar el partido o la serie que tiene el Comunicaciones, de que en nuestro fútbol es muy emocional. La liga llegó invicto al Saprissa y en el 45 minutos más, creo que en 20 minutos ya iban 3-0.
0: Yo creo que
2: se cayó
3: en 20 minutos más o menos del primer tiempo. Todo lo bueno que había hecho en 22 jornadas se cayó ahí, porque el factor emocional en Saprissa pesó mucho.
2: Y la liga fue líder de la fase de clasificación por mucho, si no mal recuerdo, por 10 puntos creo que fue.
3: Sí, mucha ventaja. Saprissa, si no estoy mal, entró de cuarto.
2: Sí, entró de panzazo, fue en la última.
3: Y la diferencia entre el primer lugar, que era la Liga Deportiva Alajuelense, y el cuarto eran como de 15 puntos por ahí.
2: Sí, era mucha la diferencia.
0: Pero fíjense ustedes de que yo creo que el fútbol es emocional en todos lados, porque yo te lo apuesto, Arturo y Pablo, que por ejemplo, los fanáticos o aficionados de Comunicaciones...
3: Ahí le hablan, Pablo.
0: No querían ver la realidad de digamos, de lo que Comunicaciones estaba, o de lo que con Comunicaciones estaba pasando. O
2: sea, yo sí la miro.
0: No, claro, vos sí, pero la mayoría no. Y te puedo poner un claro ejemplo. Mira que el uno se equivocó grandemente, o no sé si se equivocó, o él no quiere aceptar, pero mira a qué extremo llegó. De decir que Comunicaciones nunca estuvo en zona de descenso y es un mentiroso.
2: Y ahí en esa instancia inició el torneo.
0: ¿Sí?
2: Estuvo en zona de descenso en las primeras seis fechas del torneo clausura.
0: Y si nos ponemos a analizar fríamente, Comunicaciones no quedó lejos de la zona del descenso.
2: No. Ahora quedó, te digo, 4 puntos.
0: Sí.
2: Que no es mucho, pues.
0: Exactamente. Entonces, sí, el fútbol llega a un momento en donde tenés que analizarlo fríamente. Lamentablemente, la mayoría de veces es después de los partidos, en donde ya uno con cabeza fría se pone a analizar y entonces uno se da cuenta de las realidades de cada uno de los equipos. Y pues bueno... Marquense hoy no solamente salva la categoría de panzazo, sino también se mete en la fase de clasificación y mira cómo es la vida, mira cómo es este formato de no sé, es que muchos dicen lo emocionante de este torneo, pero es que para mí esta fase del torneo no ha sido emocionante, para mí el torneo ha sido irregular, discúlpeme usted, amigo oyente, pero para mí el torneo ha sido bastante irregular. Pero mira cómo es esto, miren cómo es el formato. Marquense, que fue uno de los que estuvo a punto de irse a la primera división, está entre los que pueden pelear por el título, jóvenes.
2: Que de hecho, si hubiera sido Marquense el descendido, el que hubiese entrado a pelear por el título, hubiera sido Mitlán.
0: En Mitlán, sí, le correspondía el derecho.
2: Pero... Sí, es increíble, la verdad que es increíble que el que esté a 2 puntos, el que quedó a 2 puntos, puede incluso ir a torneo centroamericano al finalizar ese torneo.
3: esas es las inconsistencias, creo yo, del formato de nuestros campeonatos.
0: Claro, sí. Sí, pero bueno, ahí estamos. Digamos, esto es lo que tiene la Liga Nacional por el momento. Ya mañana ya tendremos horarios oficiales, cómo se van a disputar los partidos. Pero eso sí, se van a jugar miércoles, jueves y sábado, domingo. Así se van a jugar los cruces por la fase de liguilla en este torneo clausura. En la primera división, Pablo, clasificó Suchi.
2: Clasificó el Gigante del Sur, sufriendo, pero clasificó. Ganó 5-3 en penales a Chiquimulía. Lo perdió Suchi un gol por cero. Y en los tiempos extras, pues la verdad estuvo bonito el partido, estuvo interesante. Y ahí va Suchi, poco a poco. Ojalá que clasifique a la final y pueda pelear por ese tan anhelado ascenso, que después de que ya 8 años de estar en la primera división, ya merece el Gigante del Sur volver a la Liga Nacional. Pero el que sí va a pasos agigantados por su ascenso es el
0: San Pedro.
2: Deportivo San Pedro. Vaya,
0: San Peter.
2: Puede haber un buen clásico en la Liga Nacional.
0: Yo creo que Marquense, yo creo que San Pedro se va a encargar de mandar a Marquense a la primera división.
3: Uno sube y el otro baja. Pero podría haber clásico de San Marcos.
0: Es que de hecho hay.
2: Sí, claro. Sí hay uno, es el Malacateco y Marquense. Ese es el clásico de la amistad.
0: Exactamente.
2: Pero este de San Pedro y el Deportivo Marquense, esos no se pueden ver en pintura. Ese sí es clásico.
3: Me parece a mí San Marcos, que es como la provincia de La Juela aquí en Costa Rica, que en algún momento tenía a La Juela, a San Carlos, en algún momento tuvo a San Ramón y también tuvo a Palmares, 4 equipos de la misma provincia en primera división.
2: Yo lo que sí quiero es que vuelvan los clásicos del suroccidente.
0: Shela Suchi.
2: Qué rico. Shela Suchi.
0: Chivos y venados.
2: Sí, sí, sí.
0: Completando la información de la primera división, Iztapa empató a 1 con Chichicasteco. Gomerano derrotó 4-1 a Nueva Santa Rosa. Y San Pedro derrotó 4-0 a Coatepeque.
2: 4-1 ganó Gomerano, Marvin.
0: Sí.
2: Estuvo a un gol de igualarle el marcador a Nueva Santa Rosa. ¿Cómo que 5-4 ganó la Nueva Santa Rosa?
0: Sí, sí, sí.
2: Bueno.
0: Vamos a ver quiénes son los que van a ascender ustedes en esta temporada, para la próxima temporada, perdón. Para tomar los lugares que ya dejaron a Chuapa y el Deportivo Mictlán. Bueno.
2: ¿Contra quién? ¿Cómo están las llaves de semifinales ahí, Mario?
0: Fíjate que aquí no me tira los cruces todavía, no me da los cruces.
2: Está interesante ver con quién toca.
0: Sí, sí, no me da los cruces todavía. Te debo esa información.
2: Okay.
3: Yo quedé con una duda, Marvin y día, Pablo. De la tabla general del torneo, ¿sí falta algo por sumar para Copa Centroamericana o si ya están definidos los 4?
0: Todavía. Falta porque primero tenemos que esperar a ver quién va a ser el campeón y subcampeón. Y luego tenemos que esperar, dependiendo cómo quede todo esto, quiénes son los mejor posicionados.
2: Si clasifica Antigua y Municipal a la final,
0: automáticamente ellos ya están.
2: Iría Misco y Shela.
0: Exactamente.
2: Iría Misco y Shela.
0: O sea que se podrían topar nuevamente a Xelajú en el campeonato este de la Copa Centroamericana.
3: Posiblemente.
0: Solo que ya sin Amarín y Villatoro.
2: Ah, la gran, yo estaba viendo un video de un muchacho, ¿eh? Dice, la maldición del Xelajú Mario Camposeco. Y dio unos datos, ¿verdad? Que el que enfrentó al Xelajú Mario Camposeco en esta temporada, me refiero internacionalmente, ni siquiera clasificó a pelear por el título. Si no, pregunten a Monterrey y la Liga también. Los dos equipos que enfrentaron a Xela no clasificaron a pelear por el título. Increíble.
3: Bueno, todavía no sabe si Xela lo hará.
2: No, pero a lo que me refiero es que los dos que enfrentó en este,
3: sí,
2: por
3: sí,
2: ejemplo, la Juela lo enfrentó en la Copa Centroamericana y no clasificó este año a pelear por su título, ¿verdad? Que sí, había ganado en diciembre. Monterrey no se diga, Monterrey quedó casi en los últimos lugares en el torneo en México.
3: No, pero yo lo que digo es que incluso el mismo Xela que llegó a la final podría incluso tampoco llegar a ganar el
2: torneo. La Copa Centroamericana. Sí, sí.
3: No, el torneo ni nacional.
2: Sí, claro.
3: Incluso ni la Copa, no, porque es que ¿cómo podría quedar fuera el Xela? Ah, bueno, porque ustedes tienen una plaza menos que Costa Rica.
2: No, son cuatro.
0: No, son cuatro. Ah, sí, bueno, son cuatro. Cuatro
3: porque Xela fue finalista. Uh-huh. Entonces, ¿cómo podría quedar el Xela fuera de la Copa Centroamericana si quedó primero en la general?
2: Sí podría. Sí podría.
3: Es que...
2: Sí podría quedar fuera que, por ejemplo, te pongo un ejemplo, que los Cremas y el Deportivo Misco lleguen a la final, serían los automáticamente clasificados al torneo centroamericano y Xela no.
3: Pero son cuatro. Creo que...
2: Por eso. Estaría Antigua y Municipal, que hoy ya están, y sería Comunicaciones y el Deportivo Misco.
3: Pero ¿por qué el Municipal ya está?
2: Porque es que fueron los dos finalistas del torneo Apertura.
3: Entonces ustedes toman los finalistas y no torneo general. Porque, por ejemplo, según mi lógica, en el caso
0: de Antigua, Antigua tiene, digamos, un derecho automático
3: por ser campeón.
0: Municipal tiene una posibilidad automática por haber sido subcampeón, dependiendo cómo vuelva a quedar esto en el torneo clausura. Lo que pasa es que aquí se toman ambos torneos, apertura y clausura.
3: Ya entendí. Digamos que en este caso finalistas matan torneo general.
2: Exactamente.
0: Sí.
3: Ok, ahora sí me quedó claro. Acá no se toman finalistas de ambos torneos y que se pierden las dos finales, sino solo campeón de apertura, campeón de clausura y los dos que le siguen en la tabla general, en puntos, en la tabla acumulada.
2: Ay.
3: Sí, entonces acá el subcampeón de ninguno de los dos torneos tiene ese beneficio que tiene allá. Entonces sí, el Xela podría quedar fuera de la Copa Centroamericana siendo líder general.
2: Xela sí puede estar fuera.
3: Ahora sí tengo claro el dato. Ahora sí me quedó muy, muy claro.
0: Bueno, en el fútbol internacional vamos a darle chance a Arturo para que nos platique de lleno cómo quedaron las cosas en el fútbol de Costa Rica, tomando en cuenta que la Liga Deportiva Alajuelense quedó eliminada hoy. Sí, ¿verdad,
2: Arturo? Qué grande Liberia.
0: Quedó eliminada la Liga Deportiva Alajuelense. Arturo nos va a ir platicando de todo eso. Cuando usted me indique, Arturo, tenemos...
3: Estamos listos, Marvin.
0: Sí, cuando usted también me lo indique, tenemos la conferencia de prensa del entrenador de la liga para que la podamos escuchar. Mientras tanto, usted arranca con la información y en el momento que usted me lo indique, pues vamos a tratar de escuchar la conferencia de prensa.
3: Antes de iniciar con el dato de lo acontecido en la última fecha del torneo de clausura acá de la Liga de Costa Rica, tengo que recordarle a Pablo que el que ríe el último ríe mejor. Y
2: cuidado, ah, no, eso sí es cierto.
3: Cuidado,
2: eso es cierto.
3: Pablo, porque a usted todavía le falta. A usted todavía le falta. Aquí ya se definió, pero allá falta todavía.
2: Ah, no, pero en el caso mío, pues yo soy consciente que Comunicaciones no es el favorito para pasar, así que si queda bueno, pues normal.
3: No, pero yo también les dije que la liga no era favorito ni para clasificar, incluso no sé si recuerdan que, sí, que yo lo dije aquí el domingo pasado o el jueves que estuve, el jueves más bien que estuvimos en programa. Yo les dije que yo, más que ver a Cartago perdiendo en su último partido, no veía a la liga ganando de visita en Liberia.
2: Es que se hizo fuerte el Liberia en su cancha, la verdad se hizo fuerte.
3: Totalmente, totalmente. Sí, sí. Y bueno, vamos a lo que aconteció en la última jornada, que abrió el viernes con dos equipos que ya no tenían nada que hacer, solo cumplir con el calendario. Y el equipo de San Carlos recibió al Municipal de Pérez Celedón en el Estadio Carlos Ugalde Álvarez. El marcador final de este encuentro fue de 0-0. La jornada continuó el sábado, el día de anoche, en el Estadio Carlos Alvarado. El equipo del Club Sport Herediano recibió al equipo de Sporting, dirigido por el ex técnico de la Liga Deportiva Alajuelense y del cartaginés Andrés Carevic. El resultado final fue de 0-0 entre estos dos equipos, ya Herediano líder general y Sporting ya sin nada que hacer. La jornada continuó hoy a las 4 de la tarde. Con los últimos tres partidos de la jornada que tenían los prácticamente los seis equipos que podían pelear por algo. El equipo de Guadalupe recibió al Club Sport Cartaginés en el Estadio Collilla Fonseca. El resultado final fue de 5-0 a favor del visitante, o sea, del Club Sport Cartaginés, de la mano de Amarini Villatoro, que dijo en conferencia que Cartago iba a ser una cartagada, pero en sentido contrario a lo que se ha dicho anteriormente, que siempre se queda en el último minuto, siempre se ahoga en la orilla después de nadar el océano, y Cartago se convierte en el cuarto clasificado después de que Punta Arenas en el Estadio Lito Pérez recibió al Deportivo Saprissa con victoria de los morados a domicilio 1-3, y que en la Ciudad Blanca en Liberia el equipo local venció a la Liga Deportiva Alajuelense, el campeón centroamericano, 2-1. Con esto en la tabla nos deja el torneo de clausura al equipo del Club Sport Herediano en primer lugar con 38 puntos. Saprissa queda de segundo con 34 unidades. De tercero se metió Liberia con 33 puntos. A solo un punto del Deportivo Saprissa. Y por un momento hoy, en la jornada, Liberia estaba en el segundo puesto. Pero al final de los 90 minutos y de los resultados que se dieron, Saprissa se quedó finalmente con el segundo lugar, dejando al equipo liberiano en la tercera casilla. En el cuarto puesto, el Club Sport Cartaginés, ganando su último partido para confirmar que estará en semifinales de segunda fase. En la quinta casilla se queda la Liga Deportiva Alajuelense con 26 unidades. El Sporting se queda con 22. San Carlos en la séptima casilla con 21. En el octavo lugar, el equipo de Punta Arenas con 16. Guadalupe, el descendido, con 14. Y cierra la tabla de posiciones del torneo clausura, el equipo del Municipal de Pérez Zeledón con 14 puntos. La próxima jornada nos dice que las semifinales empiezan el sábado a partir de las 8 de la noche, sábado 2 de mayo, 8 de la noche, en el estadio Rafael Ángel Fello Mesa. El equipo del Cartaginés en el Clásico del Buen Fútbol recibe al Club Sport Herediano. Y el domingo en la Ciudad Blanca, en Liberia, a las 4 de la tarde, los locales, el Municipal Liberia, recibe al Deportivo Saprissa en los partidos de ida de las semifinales del torneo de clausura 2026. Así queda la tabla, así aconteció la jornada, resultados, y muchachos, así está la próxima jornada de semifinales en el fútbol de Costa Rica. El equipo de Liberia, que ha hecho una
2: maravillosa,
3: y Cartago, que al final se mete, no, hoy no hubo su cartagada, y sí, clasificaron bien, hicieron lo que tenían que hacer, golearon, incluso perdiendo hubieran clasificado, porque la Liga Deportiva Alajuelense también perdió su partido importantísimo en Liberia, y entonces el equipo de Alajuela, el campeón de Centroamérica, queda eliminado en la última jornada del fútbol tico.
2: ¿Qué crees que pase, Arturo, en las semifinales? ¿Ves favorito los dos primeros, no?
3: Sí veo a los dos favoritos, a los dos primeros, incluso por encima del Deportivo Saprissa, que Saprissa quedó de segundo, pero solo un punto por encima de Liberia. 34 el Saprissa, 33 Liberia. Un poquito más atrás, pero tampoco mal, porque el Cartaginés queda con 32 puntos. O sea que entre el cuarto y el segundo solo los separa 2 puntos. Entonces es como muy tallado en la tabla. Si ves los números en frío, dirías que están parejos. Pero ya si vas al juego, al rendimiento en cancha, a los planteamientos, a lo táctico, Liberia está jugando muy bien, muy muy bien. Podría ser la sorpresa, pero tendría que pasarle por encima al Deportivo Saprissa, que no es fácil tampoco, por lo que significa el equipo, el nombre, la camiseta, la afición, la historia. Entonces tienen un reto bonito. Son de esos partidos donde podría pasar la sorpresa del campeonato.
2: Que si llega a la final Liberia, sería una agradable sorpresa. La verdad que sí, sería una agradable sorpresa.
3: Sería una sorpresa, pero bueno, sería, creo que, la tercer final que llegaría al equipo de Liberia del campeonato. Entonces sí, ya tiene varios años de que no era tan protagonista. En el torneo pasado sí se metieron, pero no les alcanzó. Y otro dato que no les alcanzó fue para meterse a la Copa Centroamericana. Estaba igual en puntos que el equipo del Cartaginés, en la tabla acumulada con 57. Hoy ganan sus dos partidos, quedan ambos con 60 puntos, pero el gol diferencia del Cartaginés era mucho mayor o mucho mejor que el equipo liberiano, por lo cual se quedan con los mismos puntos, pero por diferencia de goles, Cartago se convierte en el cuarto representante de Costa Rica en la Copa Centroamericana, a menos de que Liberia sea el campeón. Ahí automáticamente el equipo liberiano pasaría a la Copa Centroamericana junto a la Liga, que fue el campeón del torneo de apertura, y los otros que clasificarían serían el Club Sport Herediano y el Deportivo Saprissa por la tabla general.
2: Okay.
0: Bueno, mis amigos, prácticamente estamos por concluir este programa. No sé si se nos queda algo todavía, Pablo, para poder ir finalizando. He's the king and I-
2: si iban a con la conferencia, no sé si lo iban a escuchar.
3: Del técnico de Alajuelense, después de la eliminación.
0: Sí, sí. Ok.

0: es cómo es que Cardoso está haciendo un buen torneo con Liberia y con Municipal no dio la talla.
1: Yo pienso que es muy muy relativo.
2: Bueno, vamos a escuchar, jóvenes.
1: Okay, está bien, adelante, Marvin.
0: Dale, dale.

simplemente que ellos para tenerla más clara. No quiero decir que ustedes no sepan, simplemente que tal vez el vivir una cosa tiene un mal criterio para poder opinar. Entonces, simplemente dice eso, no estoy hablando más de un campesino, porque si es cierto, como te digo, soy campesino. Y sé que un abono mal empleado, una simulación que se hizo un poco caliente, así que pues amarilla, una de las situaciones que está sucediendo. Por lo menos lidiar con alguien que me hable de eso. Entonces, pero muchas veces yo creo que se van muy allá y sin tener ese conocimiento tan profundo, porque no es conocimiento está ahí, superficial, está ahí, pero hay muchas veces llegar ahí y muchos veces te preguntan para averiguar y más creyendo que es el criterio que una persona hace para que están ahí. Yo la verdad que no quiero ni con la mujer que le pega, yo pensé que no tengo que hablar con nadie, simplemente que yo sigo necesitando de todos para que se me... Caramba, ahí es un tema que también vamos, pero mira, gracias a Dios que tuve la dicha de ser futbolista y dentro de mi conocer íntimo, yo te puedo hablar de periodos, igual que la vida en cualquier, igual como está el Mirante, la Llena, son estaciones. Hay momentos que uno futbolista está en una etapa regular, hay una regular buena, hay una excelente, que es cuando uno está en su mejor, siempre la rompe, por lo general una lesión, y viene el tema de recuperación. Entonces casi que podemos hablar de cuatro estaciones, que si lo hace la luna, creo que no es como...

Y para todos los chapines, un pedacito de mi marimba, con cariño, de Los Conejos, para ustedes.

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0: que viva el amor. A mucha gente le causa curiosidad el por qué yo interpreto esta canción en mis shows. Y resulta que mi amigo Silvestre Dangond me dio la oportunidad de escribir esta canción para él. Y la grabó junto a Nicky Jam y la inmortalizó. Yo como compositor me siento agradecido con un artista que quiero tanto, que es mi amigo, como Silvestre Dangond, de Colombia. ¡Viva Colombia! Ahora, cuando yo le entregué la canción a Silvestre, Silvestre me dijo, yo voy a sacar este pedacito y voy a quitar este pedacito y este otro, porque yo soy un artista vallenato, me dijo. Y creo que me estás entregando un buen tema, pero tiene unos pedacitos urbanos. Yo le dije, haz lo que tú quieras. Pero me gusta cantar esas partes que Silvestre no grabó. Tiene mucho que ver con la historia real, dice. Me han contado que te encuentras contenta, feliz, que por fin cumpliste un sueño y que fuiste a París. Y por no tener dinero fue que te perdí. Prefiero quedarme solo, tranquilo, sin ti. Ya sé que tu novio nuevo es un ejecutivo que anda con un maletín lleno de efectivo. Aunque sea millonario, es un aburrido.
1: No me habías echado al olvido.
0: Pero me ha llegado un mensaje de texto que dice, me haces falta y extraño lo nuestro. Y yo cuando lo leo me digo, es esto. No olvides que cambiaste amor por el presupuesto. ¿Cómo dice? Materialista. Ay, lo tuyo es rumba. Y si no es con visa, entonces dudas. Una vez más, una vez más.